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3: Su radio le da la hora. 21 horas, 30 minutos.
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2: Su radio le da la hora. 22 horas, 2 minutos.
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2: Su radio le da la hora, 22 horas, 31 minutos.
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1: Su radio le da la hora. 22 horas, 59 minutos.
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1: Su radio le da la hora. 23 horas, 30 minutos.
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2: Su radio le da la hora. Una hora, un minuto,

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0: Su radio le da la hora. 6:01.
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0: Su radio le da la hora. 6 horas, 31 minutos.
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1: Su radio le da la hora. 6:55.
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1: Su radio le da la hora. 6:57.

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0: Hola, ¿qué tal? ¿Cómo les va? Muy buenos días. Bienvenidos a nuestro programa del otro lado por la 100.3 RQ, la nuestra.
1: Sin importarle de dónde.
0: Mi nombre es Raquel Gurruchaga y junto al equipo de producción vamos a estar compartiendo toda la información relacionada con el ámbito local, regional, provincial, nacional e internacional.

0: 9 grados, 5 décimas, la temperatura actual, mayormente nublado con neblina, está nuestro cielo casi el 100% de humedad y la visibilidad 4 kilómetros. Y déjame decirte que hoy, 10 de junio del año 2026, 7 la mínima, 14 la máxima, el fiscal. El 14 es el fiscal, ¿no? Bueno.
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0: Son las 7 de la mañana con 20 minutos.

Mira, viste que te dije de la Maldonado, viste que no te mentí, que la iban a sacar por corrupta. Pero la sacan de un lugar y la ponen en otro. Y cuando una persona es corrupta, donde la pongan vuelve a ser. Eso me lo dijo el primero de ayer martes, a las 9 de la mañana. Y el primero de junio me había dicho, no estoy de acuerdo con lo que hablas de Maldonado. Si cuidara al gobernador no estaría.

todos lados, inadaptado, mal hablada, y yo, y ayer me encuentro con mi amiga y me dice, la echaron a la Madonna, pero no la mandaron a ningún lugar todavía, a la casa. Un ratito. Qué bárbaro, ¿no?

0: No me está quedando la cárcel mundial. No sé qué me voy a poner. Tengo un catsuit, un enterito de la Argentina. Ay, oh, Dios. Mañana empieza el mundial. Qué joda, qué joda. Eduardo, vos preguntarle todas las boludeces y todo de paz. Mira, entre la Dolfina, la Anita, el Indio, el Mundial y la Luciana, el Milei metió 70 leyes en contra del pueblo. Nadie se dio cuenta. Ah, pero todos están al tanto de la vida cotidiana. Los ha insertado todos. Hola, hola, hola, hola, hola, hola equipo, hola muchachos, buenos días, bienvenidos a la radio.
1: Hola Rubia, muy buenos días, hola. Ay, Maxi, mía. Buen día, no, amigos.
2: Me canso. Hola Raquel, Raúl, buen día.
0: Buscate después el tema del mundial, buscatelo. Qué partido anoche, qué lindo. Hola, hola gente. Hola, durmientes. Tenemos los durmientes a esta hora, tenemos los despiertos, tenemos a todos. Qué lindo partido. Entró Messi y cambió la historia, ¿no? Qué cosa tan loca, ¿no? Ese Messi, lo que hace, lo que posibilita y la magia, ¿no? Y la magia del fútbol. Creo que en Messi, en Maradona, en todos esos grandes del fútbol que hemos tenido, pasa eso, ¿no? Lo puso nada. Lo cuidó al Dibu, lo cuidó al Messi, los cuidó a todos, porque... Y lo que pasa es que al estar lesionándose tanto a los jugadores, hay que tener un poquito de cuidado. Dos pases, gol, nada, o penal. Podríamos haber ganado 5-0, pero la verdad es que ganamos con... Alcanzó con lo que hicimos. ¿Lo viste el partido?
1: No, no lo vi.
0: Ah, cierto que estabas en el mood, vos te quedaste parado esperando el Uber. Sí, vos sos de lo que se quedó esperando el Uber. El lugar que te mandaba la tete. No, qué bárbaro. Miren, lo de Delay ayer fue una cosa. Ustedes en que se enoja porque yo soy una persona. Dale, armame. Ey, y 25 ya. Yo soy una. Méteme acá para que quiero ver. Ve. En la segunda pelota que tocó, gol de Messi. Capo. El gordo no me va a la Plaza San Martín, no me va a la Plaza Pedernera, no me cubre en el Jardín del Sur, lo mandé al hospital del Jardín del Sur para que me cubriera. Vive a 4 cuadras del hospital, no me lo cubre. No, porque yo en bicicleta, que no, que me voy a mojar, que no, pero aparte vos no me pagás como móvil, no me pagás el aguinaldo desde que entró Milei y Poggi, ¿no? Un día de esto tengo una bandera al gordo ahí. Y yo un tiro al blanco desde adentro, mirá, con la cámara que lo tengo apuntándolo. Bueno, la cuestión es que no me quiere cubrir nada. Yo no puedo, no, me quedé sin móvil porque él no me cubre más. Y como lo maltrato, menos me cubre. Bueno, ¿qué pasó? Anoche, Maximiliano Frontera hacía su presentación como flamante presidente del MUP, el Movimiento de Unidad Provincial. Bueno, tole, no iban convidados de piedra, sí, creo que había uno, un convidado de piedra. Después todos los demás eran gente. Ah, chica, apagame la luz y achicame la foto, para un poco, lo que hace la inteligencia artificial. Está buena la foto. Bueno, y el gordo se fue, hizo 8 kilómetros de la casa de él, ¿cuánto te queda? 12 kilómetros, por lo menos. Y fue caminando. No me pidió Remi, no me pidió Uber, no me pidió nada. Cuando quiero ver el gordo saltando como un afiliado más del MUP ahí, loca estaba la gorda. Después viene con el azúcar y con la presión, todo eso. Así que la radio estuvo en esta cobertura impresionante. Gracias Diego Dorico por la fotografía y los videos, porque encima el gordo filmaba saltando él. Usted imagínese. Los videos que trajo. Él saltaba. Hurra, hurra, viva el Max. Hurra, hurra, viva el Max. Frontera. Vino escuchando música de Frontera hoy, toda la mañana. Se copó. Ya el Maxi es, no sé. Creo que va a ser el vice, viéndolo como viva. Creo que va a ser el vice de Poggi. casi seguro. Después se lo preguntamos al gordo, pero el gordo me hizo pasar una vergüenza. Menos mal, ¿venís de la radio? No, vengo como afiliado. Ah, bueno, menos mal, porque de la radio no podemos, no puede un periodista de la radio tener el comportamiento medusa que tuvo el gordo anoche en el acto. Pero bueno, se hizo como 12 kilómetros para cubrir lo de Frontera, que fue un acto impresionante, impresionante, hay que decirlo. Un acto impresionante, más allá que yo no muestro favoritismo por nadie. Acá ha venido Adolfo, lo he invitado a Alberto, lo he invitado a Claudio y lo he invitado al Maxi. Bueno, el Maxi ya sabe que puede venir cuando quiera, pero bueno, no quiere venir, no quiere. No quiero, tengo miedo, no quiere venir acá. Pero bueno, no importa. Nosotros hacemos la cobertura y bueno, vamos a todos esos lugares. De hecho, estuvo con Pastor. Cuando largó Pastor, estuvo Delay con Tallone, con la Emilce. Sí, sí, nosotros vamos a todos lados, cubrimos en todos lados, somos periodistas y hay gente que es del palo del Maxi y quiere ver el Maxi. Es del palo, creo que estaba Poggi, no sé, ya voy a fijarme. El operador me pregunta la foto que pone. Pero no, vamos a poner todo lo que había ahí. Vi mucha gente. Indudablemente ya está clarito, ya se definió anoche Maxi Frontera, va a ser el vicegobernador de la provincia de San Luis si gana apoya las elecciones. Si no, se va a tener que conformar con a los 10, ¿viste? O ganás a la cabeza, o ganás a los 5, o ganás a los 10. Esto es como la quiniela. Hay que ver. Hasta hoy no hay un candidato que supere a Poggi, porque Poggi tiene la billetera. Imagínate, le dio al Canal 13 para ya 1.300 millones de pesos para ver si remonta su imagen en el interior. No lo pueden ni ver. Puente roto, no lo pasan. Pero bueno, hay que ver. Creo que si se sigue así, por algo Frontera mira para ahí. Pero ojo, hay que esperar que termine el 2026. Porque hoy es amor. Esto es como la pareja. El noviazgo, y él te abre la puerta del auto, te acomoda la camperita, te cede el paso, te corre la silla, la empuja para que te quedes bien sentadita, te sirve el champagne o el vino, el tetra, lo que sea, te lo sirve él, te da la copita más limpita, sos una reina. El primer día. Ya el segundo vino con los calzoncillos rotos. Eva. El tercero quiere que se los lave. Y el cuarto ya anda con otra. No. Esto es así. Y la política es más o menos igual.
1: No transmita tus experiencias así tan descaradamente.
0: Así que Frontera puede pasarle eso. Hoy está enamorado. Enamorado. Porque yo te aseguro que Claudio Poggi en la perra vida va a haber tanta cantidad de gente como la de anoche, sí. Pero nunca, y por eso se cuelga. Pero bueno, está todo bien. Pero mañana, hoy te acomodé la copa, te corrí la silla, te serví, te abrí la puerta del vehículo, o te acomodé en el canastito de la bicicleta atrás, ahí en el, para que vayas cómodo, no importa. Hoy te besé la mano. Te regalé una rosa, aunque sea robada de algún jardín descuidado, ¿eh? Alguna cosa de esa hice, pero cuando lleguemos al 2026 terminando, restricción judicial. Así que vamos a ver qué pasa. Prepárame lo de Frontera, rapidito, porque yo tengo una nota a las 8. Dale. Bueno, está un poquito de frío, pero no tanto. La temperatura actual, si no me la actualizás, gordito, fíjate, creo que estamos en 9.5, mayormente nublado con neblina en nuestro cielo, 97% la humedad, la visibilidad 4 kilómetros. Hoy es 10 de junio, ¿m? 10 de junio del año 2026, y déjame decirte que la mínima va a ser de 7. Qué lindo tema, me encanta ese tema, 14 la máxima. ¿Alguna vez no viviste algo así como te lo dice este tema? Mayormente nublado todo el día y a la noche tormentas.

0: Hoy se conmemora el Día de la Afirmación de los Derechos Argentinos sobre las Islas de Malvinas del Atlántico Sur y sector Antártico. Es una fecha que reafirma los legítimos derechos soberanos de la nación sobre el archipiélago y los espacios marítimos circundantes. El 10 de junio de 1829, mediante un decreto del entonces gobernador de Buenos Aires, Martín Rodríguez, se creó la Comandancia Política y Militar de las Islas Malvinas y las adyacencias al Cabo de Hornos. Primer gobernador, Luis Bernet, fue designado como el primer comandante, marcando un hito en el ejercicio efectivo de la soberanía argentina en el territorio insular. El dominio pleno de las islas por parte de Argentina fue interrumpido el 3 de enero de 1833, cuando las fuerzas británicas ocuparon ilegalmente el archipiélago. La Cancillería Argentina y las portadas educativas oficiales publican material para recordar este acontecimiento fundamental para la historia del país. Así que hoy, es el día de la afirmación de los derechos argentinos sobre las Islas Malvinas, Islas del Atlántico Sur y el sector Antártico. Como para no olvidarlo, ¿no? Yo sabía que hoy, antes era feriado. Ya las entregamos, ¿no? Aparte de la usurpación. Estamos ahí negociando. ¿Por qué se las íbamos a cambiar, decía Bullrich?
1: Las iba a dar en garantía por unas vacunas en época de COVID.
0: Ah, mira, claro. Bueno, así que hoy es 10 de junio. A la noche va a llover un poquito, ¿eh? A la noche va a llover. ¿Ya tenés todo o no tenés nada? ¿Ya está? Va. A ver, tirame una selfie. Mira que tengo el ojo.
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0: Tengo cara de viuda. Tengo cara de viuda. ¿Viste?
1: ¿Y cómo es la característica de la cara de viuda?
0: El primer día está triste. El primero.
2: 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Ponme un WhatsApp cuando llegue.
0: Ay, no, por Dios.
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0: Bueno, dame el martes, dale. El martes, ¿no?
1: Te cuento que para la jornada de mañana, dale, jueves 11 de abril, vamos a tener una mínima de 6. Una máxima de 15 grados.
0: Gordo tiene la jeta paspada.
1: Parcialmente nublado durante toda la jornada de jueves.
0: La madrina de él dice que tiene la jeta paspada de tanto.
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0: No, no, eso no va a estar bueno. Al final me tratan a mí de hija de buena madre. Y no,
1: yo
0: no te maté. No, ahí está, el Odorico quiere que le cubra todo. Pará, Odorico, ¿qué te pasa? Déjale algo al otro, si no, la pata de la tanga la viene mañana. Déjale algo al zanahorio, porque va a estar de la tanga la viene mañana. Ahí te mandé algo más, dame.

0: Son las 7 de la mañana con 36 minutos y sin lugar a dudas un acto político, partidario, el que tuvo en la jornada de ayer en la zona norte de la ciudad de Villa Mercedes, ahí donde hay un salón para eventos. El intendente de la ciudad de Villa Mercedes hizo su presentación como presidente del MUP, Movimiento de Unidad Provincial, acompañado por autoridades, también acompañado por el gobernador de la provincia. Un acto realmente multitudinario, el que tenías como presentación. Esa foto fue realmente tremenda, la foto, la primera que me mostraste, Maxi. Impresionante este acto que se hizo en un salón cerrado, ¿no? Que mira, que limita un poco la gente. Esa es una foto tomada desde arriba. Y Maximiliano Frontera, un poco definiendo su postura, ¿no? Porque para mí esto es la definición de la postura de Maximiliano, del intendente de la ciudad de Villa Mercedes. Contame un poquito, Gordo, que tuviste in situ, tuviste en el lugar, viste la gente que entraba, viste la gente que... A ver, estás ahí, es otra sensación de la que yo estoy viendo en la foto, contame.
1: Sí, primero, bueno, como decías, lleno total. Yo creo que hay más de 2.000, 2.500 personas, mucha gente afuera, se quedó mucha gente afuera, no pudo ingresar.
0: ¿No había pantalla?
1: No había pantalla. La gente realmente con muy buena actitud, muy buena predisposición, se empezó a llenar y hubo representantes de, por lo menos se veían en las pancartas,
0: los sectores,
1: de todos los sectores de las distintas barrios de la ciudad, distintas zonas de la ciudad, y uno empezó a ver representantes de distintos partidos políticos que conforman este frente que en la actualidad tiene, bueno, Claudio Poggi.
0: Ah, había gente de la Convergencia.
1: Había gente.
0: Ah, mira vos, gente de la Convergencia, y estaba Claudio. ¿Tenés alguna foto? ¿Estaba el gobernador ahí? No, porque esto define y pone en el perfil del intendente, ¿no? El perfil del intendente es este. El intendente ya fijó, al menos por ahora, ahí lo vemos a... Mirá, ahí está Olivero, decirle que me atienda el teléfono, Gordo. Olivero, está el muchacho este de la izquierda, es Bueno, de los ministros de Claudio, ¿no? Como no se ven nunca, uno no les conoce el nombre. Bueno, estaban... ¿Cuándo Poggi va a haber tanta cantidad de gente? En su vida, ¿no? En su vida va a haber hoy la Convergencia, no sé quiénes son. ¿El Leyes es el gordo aquel que está allá a la izquierda? El señor aquel, perdón. Sí. Leyes, mirá, se vino Leyes. Uy, qué peligro, Leyes en Villa Mercedes. Bueno, ya está, ya se fueron, ¿no? Ya se fueron. Bueno, ahí lo vemos al intendente, bueno, con diferentes figuras políticas de la provincia de San Luis. ¿Estaba Trompeta?
1: Estaba, ese, como veía recién.
0: Sí, lo veo, señora, en el palco. ¿Ese? ¿No es ese de chaleco azul?
1: No.
0: Bueno, creía que era Trompeta.
1: Álvarez Pinto en
0: representación. Sí, bueno, Álvarez Pinto, bueno, pero Álvarez Pinto es un jugador, es el presidente de la Unión Cívica Radical, es el ministro de Turismo y es el intendente de Merlo. A ver, sí, una figura más popular que la de Pinto no hay, y la más acertada. Ahí está con Bonino, mirá, el abrazo de Bonino con... Mirá lo que hace la política, ¿no? Mirá lo que hace lo que hace un acto y lo que hace ya como vinimos, cómo venimos perfilando. Digo, cómo venimos en Villa Mercedes, ¿no? La definición de... Esto es lisa y llanamente el apoyo de Maxi al gobernador, a Poggi, y lisa y llanamente que podría llegar a ser el candidato Maxi a vicegobernador si Poggi se presentara como gobernador, porque ya el candidato intendente ya está acá. Bueno, las mujeres de... Porque esto es justicialismo, ¿no? Esto, discúlpeme, Raúl, este movimiento de unidad provincial, pero me parece que tiene más de movimiento de unidad peronista.
1: Sí, en una parte...
0: El rajo es peronista.
1: Exactamente, en una parte del discurso, cuando Frontera agradece la presencia de los distintos sectores políticos, agradecía también.
0: Muestren quién va de Juan Jorba, porque se escondió detrás del cartel, no vaya que va, es la Sonia, porque del otro lado está la mía. No, del otro lado está Estelita, esa debe ser Estelita. Bueno, ahí está, ¿no? Maximiliano Frontera con un acto multitudinario, erigiéndose como el presidente del partido Movimiento de Unidad Provincial, un hombre que promete. Un hombre que promete, digo, en la mira con quién está ahí. Un hombre que promete en las filas del PJ disgregado que hay, ¿no? Porque este es parte del PJ.
1: Por supuesto.
0: Esto es parte del PJ. Esto no tiene, creería que no tiene nada que ver con Avanzar, no tiene nada que ver con la libertad de avanzar, no tiene nada que ver, más allá de que está, yo digo, ni Poggi, claro, aprovecharon ir todos porque nunca van a ver tanta gente, nunca van a ver tanta cantidad de gente. Bueno, ahí está con todo el equipo, Maxi tiene un equipo de mujeres del MUB bastante importante, jóvenes, mujeres, dirigentes, y bueno, allá la veo a la Tata Evangelista, que la Tata una militante de ley, y no le vaya ahí a decir... ¿qué haces acá? Porque él se lo dejó en claro el otro día a uno en las redes y le dijo, yo estoy acá porque el señor intendente es mi amigo, y empezó, bueno, ¿viste? No le desaté la lengua a la Tata Evangelista porque mejor
1: es...
0: Políticamente
1: creo que le marcó la cancha a mucha gente de Frontera ayer.
0: Sí. Sí, te escucho porque también estuviste, ¿estuviste hasta que terminó o estuviste más o menos?
1: Le escuché hasta que terminó el discurso de
0: Frontera. ¿Cantaron la marcha? No.
1: No, no.
0: ¿No la cantaron a la marcha? Entonces no, esto no. No cantaron.
1: Primero Frontera agradeció la presencia de José Giraudo, la presencia del radicalismo, la José presencia Giraudo. Del PRO y obviamente la presencia de la gente que sigue al gobernador Poggi. Y a su querido Partido Justicialista, con una enorme raíz, como usted dice, dentro de lo que es el MUB. Y pelear por la unidad, trabajar por la unidad de toda la provincia es lo que venía planteando.
0: ¿Estamos viendo los hermanos de Maxi y la madre?
1: Sí, agradeció mucho a su madre, mire, a sus hijos, a sus hermanos. Viendo.
0: Mira la madre, está re linda. Bueno, Maximiliano, qué paso importante en el ámbito de la política, ¿no? Sí, claro. Qué paso importante en el ámbito de la política, porque mire cómo creció.
1: Y dirigentes de toda la provincia.
0: Estaba viendo gente de toda la provincia de San Luis, de todo el arco político. El arco político que acompaña a Claudio Poggi, ¿no? A Claudio Poggi. Y ahí lo veíamos a Martín Olivero, lo veíamos a Leyes, bueno, toda la gente que hoy por hoy está acompañando a Claudio Poggi. No, impresionante la cantidad de gente,
1: sí,
0: no cabía nadie.
1: No cabía nadie, estaba llenísimo. Yo nunca había conocido ese lugar.
0: No lo conocías.
1: Muy grande, muy cómodo, muy fácil para llegar.
0: Esto queda en la Avenida Mitre, ¿no?
1: Pueyrredón al 2300.
0: Pueyrredón al 2300. Mira, la chica esa siempre ha trabajado en política, ¿no? Y el amigo, el abogado, ¿cómo se llama? El amigo tuyo. ¿Cómo? Videgay. Muy gordo, no conoce ni los amigos. ¿Cómo habrás estado anoche que ni siquiera los viste? Sí, el señor es Videgay, que está acá de este lado.
1: Lleno total.
0: Ahí estamos viendo.
1: Alguna gente le manda saludos a usted a través mío, por supuesto. Están presentes.
0: Agradezcale cuando los vuelva a ver en otro acto. Bueno. Ahí está, mira, Poggi se metió entre medio de la gente, claro.
1: Sí.
0: Que un buen aprovechador político, Poggi, ¿eh? Mira, nunca, olvídate, si Maxi no lleva a esa gente, mira la chica, la profe de educación física.
1: La señorita Miranda, que es la vicepresidenta del Bardedo.
0: Mira vos, es la hermana de la Cari, una amiga. Qué lindo. Bueno, qué bueno que haya pasado esto. Mirá, mi amiga Erika con la Nato Magallanes. Ahí está Natalia Magallanes, impecable, ¿no? Una militante.
1: Ella le manda saludos.
0: Una militante y una fiel como nadie. Estaban todos los comedores. Ahí, ¿cómo se llama este muchacho? Este es el Endesa. El vicegobernador. El gordo lo mandé a cubrir este acto y no sabe el nombre de ninguno. Hubieras anotado en una libretita como Escobar, loco. A ver.
1: ¿Por qué como
0: Escobar?
1: Bueno,
0: porque Escobar anotaba en una libretita. Escúchame. A ver. Bueno, todos los comedores, todo. Bueno, indudablemente, esto es el lanzamiento hacia el 2027. Esto no cabe duda que es un lanzamiento, porque si esto hubiera sido nada más que formular la declaración del nuevo presidente del MUB en un acto mundano. Y este acto está el arco político de la provincia de San Luis contenido por Maximiliano Frontera, que realmente es un líder está liderando los espacios políticos, está liderando los espacios políticos. No cabe duda, esto que ves vos y que ve la gente, yo te podría decir, me parece que es un acto, no, es un acto político, es un acto con el lanzamiento y con mirada al 2027, y es la clara postura que tiene hoy Maximiliano Frontera con el gobernador Claudio Poggi. Y el gobernador Claudio Poggi, chocho, porque él pudo estar entre la gente. Vos viste que a Poggi no lo acompaña a nadie. Bueno, Maximiliano, mirá, un arriesgado a hacerle ganar las elecciones a Claudio Poggi, porque Poggi pierde las elecciones, como va gobernando, pierde, pero todavía no hay otro que le gane. Si vos lo pones en la realidad, no puede ganar las elecciones. Pero como no aparece un candidato potable, un candidato fuerte, un candidato que realmente tenga lo que tiene que tener, hoy Poggi podría ganar fácilmente las elecciones, ser de nuevo el gobernador de la provincia. Pero bueno, eso hay que acomodarse. Vos sabés muy bien, Raúl, cómo es esto. En política, 2 + 2 = 4. Hay una grave problemática que tiene el gobernador de la provincia que resolver. Son la inutilidad de sus ministros, de sus funcionarios, la corrupción, que la tiene muy, muy en el filo de la ética, la corrupción. Y por ende, lamentablemente, afecta y ha afectado, de alguna manera, ha afectado el funcionamiento y la gestión de Claudio Poggi. Maximiliano Frontera muestra en este acto varias cosas que no dice. Maximiliano Frontera en este acto muestra varias cosas que no dice, que no las ha dicho. Una de ellas es el acompañamiento que podría hacerle al gobernador de la provincia como próximo candidato cuando quiera la reelección Claudio Poggi. Una es esa. Y otra es demostrarle al mismo PJ, de donde él viene, de donde él nace, de donde él se crió y se fue haciendo como militante, demostrarle que él tiene poder político y que a él esa convergencia lo acompaña. Es el arco político de la provincia, es el norte, es el sur, es el este y es el oeste. Los puntos cardinales políticos de San Luis lo acompañaron anoche. Entonces es sin duda una postura que hoy, porque mañana no sabemos, tiene Maximiliano Frontera acompañando sin lugar a dudas la vicegobernación. Mi compañero dice, en San Luis nadie, no te votan un mercedino, pero te votan un cordobés. Son esas cuestiones que tiene la política. Contame algo más de lo que viste, contame alguna cuestión de la gente. ¿Qué sentiste más allá de tu afinidad con el partido?
1: La alegría de la gente. La gente estaba muy contenta.
0: Mira vos.
1: Porque muchas veces uno va a los actos y escucha malestar, incomodidad. No. Todos estaban realmente gustosos de estar, gustosos de participar. Todos estaban entusiasmados con el MUP. Eso se vio.
0: ¿La lectura política tuya?
1: Que creo que Maxi Frontera le marcó la cancha a muchos en la provincia, porque lo plantea la unidad y lo pide a nivel provincial. Y creo que es, como usted dice, es la figura a nivel provincial. La figura política, y en Mercedes, que define siempre las elecciones, es Maximiliano Frontera.
0: Bien, ahí lo vemos, ¿no? Lo vemos con los radicales, lo vemos con... Uy, qué manera de haber gente que no sabíamos que estaba dentro de lo que se vinieron todos del interior al acto de Maxi. ¿Te das cuenta? No es el lanzamiento de soy el presidente, es el lanzamiento de cara al 2027. Sí. Este es el lanzamiento de cara al 2027. Pero bueno, pasaron cosas, diría tu líder Macri, ¿no? Pasaron cosas y hay que ver cómo se sobrelleva esto, ¿no? Porque esto es la foto. Tenemos que hacer la radiografía. Tenemos que hacer la ecografía. Tenemos que, con las imágenes digitales, irnos un poquito más adentro a ver cómo late Villa Mercedes, como late San Luis. Y eso requiere una mirada un poco más profunda. Esta hoy es la foto del día. Maximiliano Frontera, flamante presidente del MUP, y ya con una postura, sin lugar a dudas, ¿dónde está parado? Él sabe dónde está parado. Por ahí los escuchás a los líderes políticos, que Adolfo mismo cree que Maximiliano es un indeciso, ¿no? Alberto, que cree que es un militante que va a volver, porque todos, nadie desprecia el capital en votos que tiene Maximiliano Frontera. Nadie puede no pensar que el capital en votos que tiene Maximiliano Frontera sirven para mañana. Sirven para mañana. Entonces, vamos a ver cuántos políticos. La gente, bueno, la gente podemos. Tenemos más de 50 troles en las redes que empiezan a decir cualquier cosa. La gente lo probó anoche. Si ese acto hubiera estado lindo el día, hubiera estado cálido, se hace ese acto.
1: Sí, duplica la gente, capaz.
0: No sé si duplica la gente, sino que los espacios se hubieran llenado un poco más, ¿no? Eso se vio. Pero si vos me decís que esto es 2.500, decís, entran en ese.
1: Por lo menos.
0: En el
1: Buy
0: One. Bueno. Sí. Porque
1: estaba lleno.
0: Algo de lo que
1: lados.
0: Dijo Maxi, te mandé tres videos. ¿Tenés algo de lo que ha dicho Frontera? Así, un poquito nomás de lo que me mandó Diego Dorico, su director de prensa, que realmente le agradecemos porque nos mandó 85 fotos, de las cuales el operador sacó las que él quiso. Le dije, él decide. Es decir, en el 2027 Maxi decide. En el 2026, hoy, decide el Maxi nuestro, el operador. ¿Tenés algo de lo que dijo?
2: Yo creo que la felicidad no se construye con violencia.
0: Gracias.
2: Se construye con la fortaleza de los jóvenes, con la sabiduría de los grandes, y siendo humilde con los humildes y fuerte con los poderosos. Muchísimas gracias de todo corazón. Este día debemos cada uno esta medicina en nuestro corazón y que esta unidad que tenemos hoy la sigamos construyendo todos los días y la cuidemos todos los días. Es un valor tan importante que tenemos que no se está viendo en otro lugar, sobre todo en este momento difícil que estamos atravesando. Los quiero mucho, gracias por venir a todos los partidos, sigamos construyendo. Unidad, construcción, presente y futuro. Muchísimas gracias.
0: Gracias por venir, decía Cerati, ¿no? Gracias por venir. Sí. Y si puedo hacer el análisis de Frontera enseguida, me lo bajás al discurso de Frontera completo y te hago el análisis. De cara al 2027, Frontera con una definición que por suerte se define ahora, Frontera, porque estarán quienes se van a alinear con él y quienes no se van a alinear con él. Pero además, en la zaranda, porque esto va a ser una zaranda, veremos quiénes lo van a seducir para que rompa esa relación. ¿Quiénes lo van a seducir? ¿Alberto? ¿Adolfo? ¿Quién va a seducir a Maximiliano Frontera para que corte esa relación y vuelva o esté con otro líder político? Porque en política las peleas son como el discurso del político, cuasi mentirosos, ¿no? Es decir, esas peleas uno no cree nada, menos viniendo del PJ. Dice que cuando los peronistas se pelean es porque son como los gatos, se reproducen. Y en este caso, déjeme decirle que Frontera larga su relación, es como que la anticipa, porque sabe que se viene el juego de la política. Entonces dice que comience el juego. Ayer Frontera le dio el puntapié al arco político, al run-run de la política de San Luis, lanzando como presidente del MUP, pero en realidad lanzando su candidatura para el 2027. Que comience el juego, sí. Dijo Frontera. 7:56 PM.
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1: Y bueno, por supuesto, ya decimos una información que tiene que ver con el ámbito deportivo. Como lo comentabas temprano, Rubia, la selección argentina goleó a Islandia en el último amistoso previo al Mundial. Lo dirigido por Scaloni, vencieron 3-0 al equipo europeo. Barco, Messi y Almada marcaron para la selección argentina.

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Bueno, y respecto del ámbito policial de la ciudad de Villa Mercedes, la comisaría seccional 36 emitió una solicitud de paradero para Victoria Guadalupe Rodríguez Lucero, de 21 años de edad, con domicilio en nuestra ciudad de Villa Mercedes. La madre de la joven formalizó una presentación por la desaparición de la joven. Rodríguez Lucero fue vista por última vez el día martes 9 de junio del corriente en horas de la mañana.

0: dónde vas?
1: La información es de la ciudad de San Luis Capital. Una mujer se descompensó al volante y murió en el centro de la ciudad de San Luis. Ocurrió este martes al mediodía en un complejo de departamentos ubicado sobre calle Maipú. Policías y personal de salud practicaron maniobras de RCP, pero no lograron salvarla. La mujer de 59 años falleció este martes al mediodía luego de sufrir una descompensación cuando ingresaba con su vehículo a la zona de cocheras de un complejo de departamentos ubicado sobre calle Maipú en 1200 en la ciudad de San Luis Capital. El hecho ocurrió alrededor de las 12:50 y motivó la intervención de efectivos de la seccional infante del Comando Radioeléctrico, quienes acudieron al lugar para dar al recibir el aviso de la descompensación de esta persona. Al llegar al lugar, los uniformados constataron que la mujer había sufrido una descompensación mientras maniobraba para ingresar al sector de estacionamiento del complejo. De inmediato comenzaron a realizarle maniobras de reanimación cardiopulmonar hasta la llegada del personal de salud, que continuó con las tareas de primeros auxilios. Sin embargo, pese a los esfuerzos realizados durante varios minutos, los profesionales médicos constataron el fallecimiento de la mujer.
2: Bueno, algunos amigos que nos contaban ayer lo que fue la presentación de Maximiliano Frontera, el intendente actual de la ciudad de Villa Mercedes, ahí en el Salón Baiwán, en donde, bueno, más que la presentación del nuevo presidente, fue la presentación de su candidatura y de hoy, no mañana, hoy, el acompañamiento al arco político de la convergencia de Claudio Poggi, ¿no? Los radicales, no todos, no estaban todos, están los que han quedado en la convergencia de Claudio Poggi, un par de radicales y otros peronistas, es decir, así que no cantaron la marcha peronista de Raúl. ¿Será no. Porque el peronismo está siendo así como criticado el autor de todos los vejámenes de la Argentina? ¿Qué decís vos?
1: Lo que pasa es que había la presencia de muchos partidos.
2: A mí no me importa, yo hago una fiesta y canto lo que a mí me gusta. Lo que hagan los otros es un problema de ellos, si les gusta o no les gusta la marcha. Vos decís que no la cantaron a la marcha porque estaban otros partidos políticos. Pero a mí me importa un comino, es mi fiesta, no la de otros. Los otros vienen colados y a ver gente que no van a ver nunca. Pero vos decís que había...
1: Sí, había de distintos sectores políticos. A ver, estaba el presidente del radicalismo, sí, el presidente junto por el CAN.
2: Según mi amigo, el Lamborghini, estaba el merlismo a pleno. No sé si no lo vio Merlo por ahí. El merlismo a pleno. Todo, y no el municipal, el merlismo a pleno.

0: Lo
1: A
0: digo.
1: ver, un planteo en el discurso de Frontera es, vamos por la unidad, queremos trabajar por la unidad, queremos que todos estén presentes. Entonces, indudablemente, dentro de eso, los brazos abiertos para que se hagan presentes todos los que quieran estar, más allá de las representaciones específicas de distintos partidos políticos que están dentro de la convergencia. Así que, bueno, eso, para Frontera es una muy buena noticia.
0: Bueno, no, es algo que protagoniza él. Es decir, nadie se lo hace él, ¿eh? Lo hace él. Bueno, habrá que ver, habrá que ver. ¿Para qué tengo? Pucha, le mandé a mi amigo, estuvo Alberto el viernes acá, también hizo un acto, una juntada. Hizo una juntada política con la gente de Luz y Fuerza.
1: Bien.
0: Estuvieron el viernes acá en la ciudad de Villa Mercedes, ahí hay una fotito. Está don, ¿cómo se llama? Jubein Quiroga. Está el. Después te la paso para ver si vos conocés a alguien más. El Daniel De Sotti. 2, 4, 6, 8, 10, 12, 14, 16, 20, 20 dirigentes de Luz y Fuerza con Alberto el viernes aquí, en, dice, para el Sindicato de Luz y Fuerza. Estuvo. Todo el mundo está haciendo política, ¿no? Alberto también ya empezó, Adolfo ya empezó antes, y bueno, están empezando a juntar la tropa. Por eso te digo, una
1: Están todos
0: cosa.
1: activos.
0: Sí, están todos activos. Parece que Adolfo hizo el puntapié.
1: Que también estuvo, me comentó usted la semana pasada, visitando a alguna gente también acá en Mercedes.
0: Sí, estuvo. Lo veía que lo criticaban porque estuvo en una casa re pobre. Vuelvo que tranquilo a la casita de los viejos. Cada cosa es un recuerdo que habita en mi memoria. La vieja esquina. Tarara. Bueno, vuelve a la pobreza, ¿no? De la gente.
1: ¿Cómo que por qué?
0: Porque los vagos de la data dicen a la pobreza que él provocó. Bueno, ¿qué querés que te diga?
1: Ay, como que hay una pica entre los hermanos todavía. No, no, no se ha resuelto ese temita.
0: Y bueno, habrá que ver, habrá que ver.

0: Para la princesa fue una orgía política. Y había de todas las ramas, ¿no? Para Moreira, TTRQ, después del acto de anoche de avanzar MUP, ya nada queda para comentar del caburé. No, no, tenemos mucho para comentar del caburé. Que Poggi no sea el que mira para otro lado, porque el señor de la ética está. Le van a pintar los dedos. Él fue contra el Estado provincial.
1: Sí, sí, además.
0: Ya le pagó 1.300 millones a Canal 13, otra nota y nos vamos al horno si seguimos dando plata. Pero tiene un buen superávit, ¿eh? La provincia de San Luis, como nunca, tiene un superávit increíble.
1: Hay plata, bien, venga.
0: Acá me dice un amigo, hola Tete, mirá, dice, estaban buenas, impresionantes las caras que se juntaron anoche, amiga. Albertistas, adolfistas, merlistas, radicales, pro, hasta Walter Hoyo, diputados, senadores, provinciales, intendentes y gobernador. Todo el mundo había ido. Y bueno, no, pero el Hoyo es re... No, el Hoyo es un ser especial. Yo no tengo nada que hacer, me voy a ver el Mundial, ¿qué tanto? Yo estoy reaburrido. Bueno, sí, me aburrí. No, yo ya debe estar tomando el avión, hoy o mañana ya para estar en el Mundial. Bueno, me dice acá que para algunos colegas se reunió poco habitual en la política puntana, todas las tribus bajo el mismo techo, no, todas no, algunas. Lo que ha quedado es la convergencia. Más de 2.000 personas, bueno, dice el colega, convivieron radicalismo, pro, pollismo, albertista, adolfista, incluso hubo senadores, diputados, sí, una postal inesperada marcada por el naranja del movimiento. En ese marco asumió la presidencia del espacio y dejó una frase: por la unidad y por la construcción, más allá de la diferencia, un encuentro que dejó una imagen fuerte para quienes estuvieron y por quienes estuvieron juntos. Sí, no te olvides que esto es como la chica cuando le ve la billetera al tipo, ¿no? Tenés una billetera gorda y tenés el poder. No, cuando vos tenés el poder y la billetera, todo el mundo viene con vos.
1: ¿Cómo la chica?
0: ¿Cuánta mina que tengo? Sí. Bueno, los chicos también. Te ven la cartera grande y dicen, oh, esta vieja.
1: Qué buen auto.
0: De andar, sí. Dime de qué auto te bajas y te diré cuántos novios te vas a tener. Bueno, no sería mi caso, ¿no? Pero digo, los chicos y los hombres ven la billetera de una mujer o la cartera, y las mujeres ven la billetera de un hombre.
1: Seduce el dinero.
0: Entonces, pero más que el dinero, el poder.
1: Por supuesto.
0: El poder. Podría traer a Michel Foucault y hablar del poder, ¿no? El poder. El poder es el atractivo de todo. A la gente le gusta estar al lado de los que tienen poder. Le encanta estar al lado de los que tienen poder. Menos mal que yo no lo tengo. Yo no tengo poder. El único poder que tengo es de hacer de una noche una mañana iluminada. Puedo hacer esas cosas nada más, porque yo, pues, el poder de pensamiento mío es muy fuerte. Es decir, me puede doler algo y tengo el poder de que no me duele, ¿no? Tengo eso. Es decir, estoy muy con la cultura milenaria. Yo, lo mío, acá, pasa por la cabeza. Así que es una realidad. El poder, no importa qué poder tengas, pero el poder. Es decir, el poder. Y eso es, y en este caso, el poder político, ¿no? Que es fuerte, es muy fuerte, sustenta, es muy sustentable el poder político. Y sí, cuando tenés poder político tenés todo lo demás, tenés plata, tenés mucha gente. Yo veo que Maxi está muy metido con los comedores, está muy metido en un montón de espacios. Sé que si no te da algo, vos estás enojado con él. Hay gente que está muy enojada con Maxi, hay gente que dice que no, hay gente que dice que sí. Si Maxi, si hay alguno que se fue del espacio, bueno, uno no puede contentar a nadie. A mí me pasa, como figura pública que soy, de la comunicación, ¿no? Hay gente que me dice barbaridades de mí, que son unos 20 troles que tiene Santarone en las redes. Entonces ya un poco más me dicen que soy un abusador de niños. No, ya me han acusado de todo. Pero bueno, hazte la fama y échate a dormir, ¿no? Esto es cuando uno se expone tanto, le pasan este tipo de cosas. A mí que no me preocupan, ¿no? Yo sé lo que soy, nada más. No tengo que dar excusas a nadie, decía la Sandra Mianovich en su canción, ¿no? Yo soy lo que soy, no tengo que dar excusas a nadie. Entonces, es toda una cuestión de de ese poder que te lo da la política, que te lo da la gente. Te lo da la gente. Pero antes que te lo dé la gente, te lo ganaste. Sí, al poder hay que ganarlo. Y el poder es una construcción muy jodida. Muy, muy jodida. Puede usarse, vos viste, María Soledad Morales la mató el poder político. Es decir, un crimen donde el poder político puso la mordaza, ¿no? Nadie hablaba. Mirá el poder que tiene Claudio Poggi. No hay ningún periodista que vaya a osar hacer una crítica, salvo los que han aparecido ahora en el último tiempo, que no sabemos dónde son, pero estamos todo el día diciendo cosas bonitas. Le pagó 660 millones de pesos al Canal 13 para que digan que está haciendo las cosas bien. Pero esto te pasa cuando después se acaba la plata, se acaba. Pero San Luis tiene mucho superávit. Este año, el 2025, fue letal. Fue muy, muy importante los ingresos de la provincia de San Luis. Recibió con 212 millones de pesos. La recibió con saldo positivo Claudio Poggi a la provincia de San Luis, lo que ha permitido que él pueda regalarle plata a cualquiera, ¿no? Que le regaló 1.300 millones de pesos al Canal 13. Entonces te darás cuenta que si hay lo que hay en San Luis es plata, lo que sí no está distribuida, no está distribuida como corresponde. Pero plata nos sobra porque venimos muy, muy bien. Mañana vamos a dar una clase de economía con un amigo, ¿no? Porque esto es así, ¿no? Acá vos, los saldos financieros de las cuentas del ejercicio 2024 le dieron, entre recursos de administración central y recursos de organismos descentralizados, el total fue de 1.332.184.346, un billón. Eso le quedó a Claudio Poggi más de un billón de pesos, billón, en las arcas. Tiene plata para esto, para regalarle al Canal 13 1.300 millones. Eso fue en ese ejercicio. Y después, el resultado financiero del ejercicio fiscal del 2024, que venía con un saldo de 93, el 31 del 12 del 2023, termina con un saldo de 93.590.055.003. Le vino el saldo, los títulos públicos, los bancos, los fondos de terceros, más los ingresos financieros, más el subtotal de disponibilidad en efectivo, menos egresos financieros, gastos pagados, subtotal financiero, más resultados, colocaciones financieras, diferencia de cotización de moneda extranjera, diferencia de fondos de terceros, diferencia de títulos públicos. Le quedó un saldo financiero el 31 del 12 del 2024 de 305.624.828.056. En buen romance, el 31 de diciembre del 2024, el gobierno contaba con más de 306.624 millones de pesos. Para terminar, analizando esa composición de esos 305.624.000 de pesos, se advierte que de ese monto, el 31% ya existía al inicio del año. Se advierte que eran 93.290 millones y que el 47% del mismo, 142.513, provino de ganancias de colocaciones financieras durante el 2024. Plazos fijos, ¿no? Por lo que podría decirse que el resultado real de la gestión operativa del gobierno fue de 69.520 millones de pesos, lo que significa un 23% del total financiero o de la caja a final del 2024. Es decir, saldo financiero, ¿sí? Saldo financiero al 31 del 12, 305.624.828.056, ¿sí? Menos el saldo del 31 de diciembre del 2023, queda 93.590.055. Menos resultado de la timba financiera, ¿sí? 142.000 millones de pesos, 513 966-511. El resultado real del operativo 2024, 69.520 millones de pesos. Podría pensarse que el gobierno subió su caja en 212.000 millones, pasó de 93.000 millones a 305.000 millones de pesos, y si en el 2025 repitió un crecimiento similar, debería haber finalizado el año con alrededor de 500.000 millones de pesos en caja. Mañana un integrante del Tribunal de Contralor de Cuentas de la provincia de San Luis te va a estar contando cuánta plata tiene hoy la provincia de San Luis y que Claudio Poggi no la expone, no la cuenta, la oculta, datos que oculta. Mañana un integrante del Tribunal de Cuentas de la provincia de San Luis nos va a contar cuánto dinero tiene Poggi, más de 500 mil millones de pesos. Por eso reparte. Le reparte al Canal 13, ahora le va a repartir a la Cadena 3, y reparte, reparte, reparte. No sueldos, no a los doctores, no a la salud, no a la educación, no a la policía, no a nadie. Mientras la policía y todos están hambriados, él tiene 500 mil millones de pesos para repartir a diestra y siniestra de los puntanos, porque es nuestro, de los puntanos para repartir a diestra y siniestra. Mañana tenemos un integrante del Tribunal de Contralor de Cuentas del Gobierno de la Provincia de San Luis que nos va a contar de dónde sacó estos 512 mil millones de pesos que tiene hoy la provincia de San Luis para invertir, para distribuir, ¿no? Distribuir. En lo único que se distribuye son en las pautas, como el caso del Canal 13, que le regaló en febrero del 2026, le regaló al Canal 13, bajo un decreto, le cedió un subsidio al Canal 13. Voy a salir de estas tablas, voy a salir de esto que me mandó el señor del Tribunal de Cuentas, y te voy a contar que en febrero del 2026, acá está, en febrero del 2026, justamente el gobernador de la provincia decreta, por el presente, artículo 1, encuadrar el presente caso en las disposiciones establecidas, que esto me lo mandaron, no me lo ha mandado, acá, perdón, acá. Otorgarle un aporte no reintegrable en febrero, que lo volvió a hacer hace unos días, en febrero, a San Luis Televisión, organismo desconcentrado, para afrontar las erogaciones. Le dio en ese momento un total de... esto lo firma Maschi, Diego Maschi, y 789.937.509 le dio en febrero a Canal 13, ¿sí? Esto fue 11 de febrero del 2026, año de la educación, el expediente 12.105.15/26, mediante el cual la Secretaría de Estado de Comunicación, que la maneja Maschi, le cede 789.900.000, el mismo monto por 660 millones hace unos días le vuelve a dar. ¿Sabe por qué hace eso? Porque tiene la billetera gorda, porque la provincia de San Luis cuenta con más de 500 mil millones de pesos para la joda, para la timba, para la fiesta de unos pocos ante la hambruna de muchos. Bueno, tenga cuidado, fíjese en el 2027 a quién va a elegir. Si al verdugo financiero que hoy lo está hambreando, lo está endeudando, y si no, mire, yo después le muestro estos informes que tengo financieros del 2024 y del 2025. Yo se los puedo mostrar y le voy a explicar. No, del 2025 no lo tengo porque tiene Claudio para presentar hasta el primero de junio, lo tenía para presentar esto, porque a buen entendedor... lo de Frontera lo paga Frontera, lo paga el MOP. Para eso tiene una cantidad importante de afiliados que ponen, los afiliados ponen. Así la fiesta es. De Frontera la paga Frontera porque es una fiesta política, pero no comieron, no hubo asado, nada, ¿no?
2: No.
0: No hubo nada de eso. Si no hubiera habido el doble, a lo mejor si había asado o choripanes había el doble. Creo que no hubo nada, creo. Y déjame decirte que lo que tengo documentado, que te lo voy a dar a conocer, que lo tengo documentado, los afiliados pagan. Este gordo es afiliado, pero te aseguro que este si puede sacar, va a sacar, ¿no? Este no paga. Pero mira, acá tengo los saldos financieros. La cuenta del ejercicio, cuenta de inversión, es el balance financiero del gobierno al 31 de diciembre de cada año, elaborado por Contaduría General de la provincia, que debe remitir al Tribunal de Cuentas el primer día de junio de cada año, Raúl. El tribunal tiene 30 días de junio para dictaminar si la cuenta remitida cumple con el artículo 51 de la Ley de Contabilidad, que exige diversos cuadros e informaciones: ejecución del presupuesto, movimiento y situación del Tesoro, de la Administración Central y Descentralizada, estado de deuda pública interna, externa, directa e indirecta, y un informe sobre la gestión financiera consolidada, exponiendo los resultados operativos económicos y financieros y algunas cosas más, el grado de eficacia en el cumplimiento de los objetivos y metas y previstas en el presupuesto e indicadores de eficiencia de la producción pública. Bueno, mañana no te pierdas esta charla, no te la pierdas. Mañana te vamos a mostrar unos gráficos, porque vos tenés que saber. ¿Viste? Cuando vos decís, ay, yo no sé nada de contaduría, yo no sé nada de finanzas, no, tenés que aprender. Porque por eso te estás cagando de hambre. Porque sos un boludo que crees en las falsas expectativas que siembran los políticos de turno. Vos tenés que abrir los ojos. Mañana, un integrante del Tribunal de Contralor de Cuentas, el que dice, sí, a ver, trae, va a contarnos por qué Claudio Poggi tiene en caja, clín, en caja, clín, en caja, clín, tiene el monto de más de 500 mil millones de pesos. 500, no sabría decirte los ceros, 500 mil millones de pesos. Tiene en caja para quedar bien con sus amigos, para darle gusanos en la comida a los chicos de la escuela, para hambriar a los médicos y que no se pueda sacar un bendito turno en un hospital, para que se llueva el hospital Suárez Rocha. Para eso no hay plata. Pero tiene en caja, y te lo voy a probar con documentación que acredita los movimientos financieros del contador Claudio Poggi. 8 de la mañana, 38 minutos.

Nunca más un funcionario público usando la pauta publicitaria del Estado como mordaza disciplinadora contra un periodista o un medio de comunicación. En este contexto de crisis, somos conscientes de que la plata no alcanza y que se nos está haciendo difícil a todos.

no se puede. Y bueno, es justo que haga un reclamo, pero también si a mí me dan vuelta y no me sacan un peso, ¿de dónde vamos a sacar? ¿De dónde vamos a sacar para pagar más salarios?

0: Cada uno. Yo comprendo perfectamente, pero estamos en la Argentina y los sueldos de San Luis están por encima de la media nacional. Repito, los sueldos de todos los empleados públicos de San Luis están por encima del promedio de las provincias argentinas.
1: ¡Es mentira! ¡Es mentira! Vamos a tener educación.

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1: Bueno, viste que ayer, enseguida tengo un par de notas que se me han quedado dormidos los invitados. Pero ahí la Argentina tiene muchos temas para tratar permanentemente, ¿no? Creo que el mundo gira alrededor de eso, de las situaciones adversas que se viven. Una de ellas es un hecho social masivo, popular, podríamos decirle, fue la muerte del indio. Una muerte anunciada, ¿no? Todos sabíamos que tenía una enfermedad muy agresiva, una enfermedad que además vivir es morir en vida, ¿eh? Es morir en vida. Si yo, a ver, esperar tanto tiempo porque es un padecimiento, más allá que el indio no tenía problemas económicos y podía paliar su enfermedad como con un dinero que le sobraba, ¿no? Pero hay cosas que el dinero no puede comprar y es la vida, es la salud, es un montón de cosas, ¿no? Un tipo, yo no soy fanática del indio, pero yo escucho Los Redondos desde que existen y me encantan y los escucho en mi soledad y en la radio también pasan muchos temas del indio, no es que me hice rockera ni nada por el estilo, ni utilizo una figura que me ha hecho pensar muchas veces en sus canciones y que ya soy una adulta, no me drogo, porque por ahí la gente te rotula, ¿no? Si te tatuás, sos una drogadicta. Yo estoy tatuada de los pies a la cabeza. Ya me quedan dos o tres partes para tatuarme, que me lo voy a tatuar en cualquier momento. Porque como los tatuados van a otro lugar que no sea ni el cielo ni el infierno, quiero probar cuál será ese lugar donde van los que tenemos tatuajes. Y tampoco soy una loca, ni tampoco, nada de eso, ¿viste? Que la gente te rotula, no es una cuestión que me tiene preocupada. Pero han pasado hechos noticiables y que, bueno, la corporación mediática hace que todo el mundo esté hablando de eso. Y mientras hablamos primero de Adolfina, una nena que mataron, un femicidio, ¿no? Esto es un femicidio. No todos los asesinatos de mujeres son femicidios, los explicaba ayer un especialista. Si una mujer muere en un tiroteo, no es un femicidio. Femicidio es esto. Y la niña pequeña, para mí pequeña, 14 años es pequeña, y todo el mundo habló y juzgamos la madre, el padre, la familia, el entorno, la nena, las redes. Nosotros somos jueces permanentemente. Menos de nuestra propia vida, somos jueces de la vida de los demás. Entonces después vino lo del indio y seguimos mirando la televisión, simbólicamente, ¿no? Seguimos mirando las noticias, que los canales están atestados de lo mismo. Cómo murió y toda esa cosa tan morbosa, ¿no? A ver, la violaron antes, cómo la cortó, salió sangre cuando la cortaron. Bueno, lo que te vende las corporaciones mediáticas, que no comparto para nada. En realidad, habría que empezar a ayudar a esta sociedad a concientizarnos de que los hijos son para toda la vida. Los hijos no son ni para hasta que caminen, ni hasta que cuando comen solo, ni hasta cuando dejan la mamadera, ni cuando dejan el pañal. Esa independencia, el hijo es para toda la vida. Hasta que uno se muere y ya no somos nada, ¿sí? Pero el hijo es para toda la vida. No importa qué calidad de hijo tenés. Para nosotras las madres, los hijos son para toda la vida. Entonces, por ahí, la pobreza, la indigencia, estar fuera del sistema, hace que por ahí erremos el camino. Pero ¿quién dice que erramos el camino? Nosotros, los que prejuzgamos. Entonces las corporaciones mediáticas están llenas de sangre de Adolfina, de la ira contra el fiscal, de la ira contra los jueces, que no, que tampoco el ¿cómo se denomina? La alerta Sofía es para anunciarla en el tiempo, en un tiempo récord. ¿Por qué? Porque cuando vos das una alerta a Sofía, si es una trata de blanca la van a matar. Es decir, lo dicen los especialistas, la gente que está en la materia, ¿no? Antes de ayer se perdió una piba, Luciana, 15 años, desapareció, se la tragó la tierra, ni una cámara. Estaba en la escuela cuando la madre la va a buscar, le dice a la hermana, no estaba sentada en el banco de todos los días, Colonia Carolla, un pueblito, a 15 kilómetros vivían ellos, la madre viene en el auto, la viene a buscar, no estaba en el banco, le dice, anda, fíjate tu hermana dónde está, que se la tragó la tierra. Ni las amigas, ni los vecinos, ni la cámara. Bueno, la corporación mediática tenía un poco de carne, soltó la del indio, soltó la carne del indio, la carroñera, y agarró la de Luciana. Bueno, ya Luciana ya la habían matado, ya la habían violado. Ya. Vuelve el ministro de Seguridad de Córdoba, Quintero, con toda la... Tiene una escuela de, creo que casi 200 gendarmes ahí en Jesús María, está la escuela de gendarmes. Así que había, donde veía, no era yuyo, era gendarme, verde por donde había. Bueno, una búsqueda muy intensa, al cabo de 24 horas la encontraron. Algunos dicen que la encontraron enfrente de, otro dice que la encontraron en una casa abandonada en Jesús María, que debe quedar ahí cerca. Sana y salva, para desgracia de los medios, sana y salva, porque si no querían un poco más de sangre, un poco más para... Bueno, mientras todavía la gente no sabe lo que está pasando con nuestra economía, el gobierno... las normativas, las leyes, lo que está pasando. ¿Por qué? Porque nadie informa. Todos están centrados en esa noticia, todos los medios. El día del fallecimiento del indio, todos los medios, incluido el Canal Rural, estaba con el indio. Tendencia. Para los jóvenes es tendencia. ¿Viste que dicen los jóvenes? Hoy tendencia es Michael Jackson. Todo el mundo... lo idolatra y lo exterioriza como el Michael Jackson. Bueno, tendencia la muerte del indio, que sabíamos era una muerte anunciada. Después, Adolfina, tendencia. Las niñas. Según Children, en la Argentina se pierden entre 4 y 5 niños por día. Solicitud de paradero. Pero cuando, ¿cómo se denomina cuando levantan la solicitud? Tiene un término. ¿No te recordás?
0: No.
1: Bueno, hay un término que dice, bueno, se da la baja de la búsqueda, o es otro el término. Y lo que pasa que dice la ministra de la Nación, dice que Children se queda con que se perdieron, pero no cuando los encontraron.
0: Cuando deja sin efecto la solicitud.
1: Eso, dejar sin efecto la solicitud. Es tarde y el sistema ya cargó la pérdida de 5 chicos.
0: Y te quedas únicamente con las pérdidas y no con las...
1: Claro, porque el sistema, cuando ya se deja sin efecto, por ahí pasan demasiadas horas y el sistema la cargó.
0: Claro.
1: Y la dejó así. Bueno, jóvenes, ayer en Córdoba había 7 chicos perdidos. 7 jóvenes, adolescentes. Entonces... No es que ahora pasa. Yo tenía una amiga que vivía en Córdoba y ella me decía que Córdoba es la ciudad de la tentación. Córdoba es la tentación a todo. El estilo de vida, la gente, todo, hay toda una vorágine en Córdoba y cuando nosotros mandamos a los hijos a estudiar afuera, perecemos porque no sabemos qué le puede pasar en una gran ciudad como es Córdoba. Y ahí había como una secta, creo que se llamaba Murundanga, Murumbamba, que recolectaba chicas en la calle. Es muy conocido eso. Bueno, de hecho, las Guachitas, ese bar donde estaba regenteado por la tal Soledad que prestó el auto, el 4K, que al final ahora sale en un video ella bajando con, después que la nena entra ahí, sale ella, porque esa casa la policía no la cuidó, el fiscal no la cuidó, bueno, nadie cuidó la casa, y ahora aparecen un montón de cosas. Bueno, y todo esto ronda en los medios, ¿no? Haciéndonos olvidar que la plata no nos alcanza, porque nosotros estamos ahí comiendo con la sangre de los chicos. Bueno, aparece esta piba, la intendenta lloraba, te dabas cuenta que la intendenta es una más del pueblo, no guardaba compostura, vos vieras, tenía una desesperación, porque después de lo de Adolfina, imagínate, se pierde esta chica. Y esta chica era buena. ¿Qué es ser bueno para la madre? No tenía novio, no tenía redes. Ella la llevaba a todos lados y ella le contaba todo. La chica tenía novio, tenía redes. Ella dice, yo ni idea de que tenía novio. Bueno, ¿qué pasa que los chicos no están hablando con los padres? ¿Qué vínculo se rompe en esa edad tan difícil como son los 15 para que los chicos no hablen? ¿Por qué los hijos, o nosotros, o los hijos de uno, que uno... Bueno, yo soy una obsesiva, ya me odian, porque yo me meto en todo y quiero saber dónde están a cada rato, ¿no? Y ya tienen 40 y ya tienen 20 y pico, pero yo sé, ¿dónde está? ¿Y con quién está? ¿Y dónde fuiste? ¿Y cuándo volvés? ¿Y ahora dónde está? Che, mira, hay una tormenta, seguro que estás en casa, tenés el auto afuera, porque toda esa cosa de madre, ellos dicen que es de vieja. No, cosas de madre. Entonces ella dice, la señora muy, inclusive dijo ayer, yo creía que me decía todo, y creo que necesito un psicólogo, pidió un psicólogo, porque la chiquita... ¿Por qué le ocultó a la madre el novio? Todo. Ella dice, ella me cuenta todo. Pero ¿por qué no le dijo, mamá, salgo con Juan? ¿Por qué se fue? ¿Por qué terminó y durmió una noche en un lugar, una casa abandonada, y el mundo va contra el pibe que le alcanzó el colchón? Que el pibe, como dice uno de los especialistas en crímenes de TN, creo, un viejo que es re loco, dice, ¿por qué lo vamos a imputar al pibe? El pibe, ella le llama y le dice, quiero un colchón, me lo traes, estoy acá. Se lo puede imputar porque no contó, todo el mundo la buscaba. ¿Vos viste lo que se movilizó para buscar a esa piba?
0: ¿Y después pasa después de Agostina?
1: Lo que cuesta eso, buscar una piba en un radio bastante importante que había desde la escuela hasta la casita de ella. Y la madre dice, yo creo que voy a necesitar un psicólogo, porque creí que mi hija me contaba todo. Pero aparte, no tiene problema, dice ella. Mi hija no tiene problema. Bueno, la mía tampoco, pero tiene un psicólogo. Porque lo necesita, porque tiene que contarle las frustraciones. ¿Y cuáles son tus frustraciones, mi amor? Vas a la escuela, no trabajás, comes, te vestís, dormís. Digo, un ejemplo general, ¿no? A ver, ¿cuál es tu frustración? Porque ahora con los chicos hay que ir más allá del más allá. Porque yo trabajaba, lavaba papa, se me paspaban las manos, tenía zaballón en la oreja, zaballón en los dedos, zaballón en los pies, todo llagado, todo, y seguía lavando papa, seguía yendo a la escuela, seguía haciendo un montón de cosas y nunca tuve tiempo para pensar en que yo estaba frustrada.
0: Yo, ¿no te diste cuenta que estaba frustrada?
1: Hoy quiero un psicólogo, porque yo no sé qué pasó en mi vida.
0: Porque yo de esa situación.
1: Claro, que
0: tenés, es que ropa, tenés comida, tenés escuela, tenés todo.
1: Claro, a ver, la mamá la llevaba y la traía a la escuela. Ella quiere saber en qué momento la piba tuvo un novio. Es decir, y no es un problema de la madre.
0: ¿En qué momento tuvo una vida que no se enteró la madre?
1: Pero los jóvenes son así, la mayoría. Es decir, pues sí, pero ¿por qué pasó esto? Y porque... ¿Pero por qué no te lo contó? Y por ahí vos decís, porque no confía en la madre. No. Mi hija confía en mí. De hecho, las cosas más severas de su vida, para ella, me las cuenta a mí. Pero yo por ahí me dice, ay, mamá, quiero ir a un psicólogo, ponele. ¿Psicólogo para qué? Ah, ¿ves que vos no entendés? ¿Vos te crees que todo se soluciona? ¿Porque vos viviste así? Pero a ver, yo no conocí un psicólogo. No sabía que existían los psicólogos. Capaz que cargué el mambo que tengo hoy por no sé qué, pero nunca me sentí frustrada ni por tener zapatos rotos, ni por no tener ropa, ni por no salir, ni por no tener un novio de ojos claros, ni por no tener un novio rico, ni por tener... Nunca lo sentía eso como un problema. Pobreza abismal. No lo he sentido nunca como un problema. La pregunta es, ¿por qué no nos damos cuenta nosotros qué está pasando más allá de... Ya dejemos de pensar en nuestra vida. Ya no es lo mismo. No es lo mismo. Esta piba va a la escuela, la mamá les festejaba el cumpleaños. Pues mira, Bill, porque ahí nomás empiezan a mostrar que la chica no era loca, ¿viste? Porque ahí nomás te quieren mostrar, porque la otra pobre nena, según Majul, tenía 6 Instagram, ¿viste? ¿Cuál es? La mataron. No porque tenga 6 Instagram. A ver, esta no. Esta, de hecho, lo más grave de esta piba es que le sacó el chip al celular. No la pudieron ubicar más. Es decir, sabía más de lo que la madre creía.
0: Mucho más.
1: Por eso pierden el rastro de ella. Todo. Y vos decís... Yo se me dio por pensar, a esta la chica la agarró un pícaro, un grande, un tipo grande, la convenció de llevarla al mundo, porque en el pueblito donde vive, a 15 kilómetros, nada, un fantasma, y le prometió la vida. Pensaba yo, teniendo en cuenta lo que le había pasado a Agostina, ¿viste? Porque por algo esas chicas tienen como ídolo los tipos grandes y no chicos de su edad. Por suerte, el novio tiene la edad de ella, de esta chica, la Luciana. Y apareció viva. Y la madre, pobre.
0: No hubo ningún delito, lo aclararon de arranque.
1: Sí, no, no,
0: hubo
1: no.
0: Ni secuestro,
1: nadie
0: ni
1: la llevó.
0: Ni
1: la Ella
0: retuvo.
1: Se fue.
0: Solamente se fue.
1: Claro, porque vos te pones llena de cabeza, es decir, ¿qué pasó con esta piba? Porque, y dice la madre, y yo veía las redes, no viste nada. Es decir, tu hija te contó la mitad de su vida, la otra parte no te la contó. Pero no es porque la madre sea dejada, es porque los chicos tienen otro mambo ahora. El mambo de ellos pasa por otra cosa. Es decir, no sé si pasa por la ropa o por lo que comen, sino que creo que pasa porque ven en las redes sociales que hay otra calidad de vida en las personas y quieren que eso para ellos puede ser una frustración. No viajar a Disney. ¿Qué? Digo yo, ponele, que vos en las redes ves de todo. ¿Quién pudiera? Dice uno, ¿no? Y vos de gente. Ayer salió una chica en Estados Unidos, en Alabama, y dice, no, yo no me pierdo ni un partido. Es una argentina. Dice, yo no me pierdo ningún partido de la Argentina. Y yo digo, la puta madre, ¿quién pudiera? Pero tampoco me voy al psicólogo para que me explique por qué no. Es fácil. No tengo ingresos para poder un maldito partido de nada en ningún lado.
0: Y no haces nada para poder andar viajando por el mundo para
1: ver
0: Argentina.
1: Claro, claro. Es decir, pero uno porque ha vivido toda la vida... retaseado, entonces no me preocupa ni... Mira, Walter Hoyo debe tener una de las casas más bellas de Villa Mercedes, porque vos entras, es un palacio. De hecho, yo he ido. Tiene una pileta que cambia de colores, vos viera, es tibia. Sus paredes son de vidrio. Y yo entro ahí y digo, ¡ay, qué hermoso! Pero vengo a mi casa que tiene humedad, que tiene hongo, que tiene... ¡La amo! Porque es mi casa, no quiero la casa de Hoyo. Me invitás, la conozco, me gusta la cocina, la kitchen, me encanta todo, pero no me afecta. Me encanta que sea su casa, pero no quiero... Yo tengo la mía, que ni cerca, pero es mía. Amo mi casa como es. Creo que ese es el problemita de la imagen, ¿no? El pelito, la ropita, el calzado, la influencer. Hoy las redes... te invitan a una vida ficticia.
0: Sí, ficticia.
1: Y en eso nosotros no podemos entrar con nuestros hijos.
0: Sí. Las redes te mandan en un mundo que es irreal.
1: Claro. Pero no quiero... Yo tengo la mía, que ni cerca, pero es mía. Amo mi casa como es. Creo que ese es el problemita de la imagen, ¿no? El pelito, la ropita, el calzado, la influencer. Hoy las redes te invitan a una vida ficticia.
0: Sí, ficticia.

0: La inteligencia artificial hace cosas increíbles. ¿Vos viste lo que hizo con Maradona? ¿Viste la publicidad del Mundial con Maradona? Que dice la pelota no se mancha y las pelotas, hay que tener pelota, una cosa así. Y yo miré y dije, ¿What the fuck? Y bueno, la inteligencia artificial hizo la voz de Maradona. A ver. Y es ese mundo que nosotros estamos transitando y que no nos afecta a mí, pero a nuestros hijos
1: Sí.
0: que tienen esa cuestión de la imagen, ¿no? Y que el acoso escolar o el bullying, como le quieras llamar, nace ahí, ¿no? Nace en esa tendencia de que vos, qué sé yo, vos fíjate lo que hizo este influencer que todos los mundiales agarra el tipo menos conocido. En este caso lo agarró al Painé de ese equipo y le dijo a sus seguidores, que eran millones, le dijo, che, vamos a seguir a este, que es el jugador de fútbol con menos amigos y me gusta del mundial. El tipo no para, es feliz, grita, pues fíjate lo que lo... Porque el mundo supo de él. Y a lo mejor yo soy feliz, qué sé yo, no sé, me parece que la felicidad de uno pasa por otra cosa.
1: Aparte que la manipulación que hay con el
0: Esto,
1: aparatito es muy grande,
0: claro,
1: señora.
0: el
1: Y la
0: teléfono,
1: desinformación que tenemos.
0: claro, porque también las tendencias están ahí, están ahí.
1: Y desinforma.
0: Sí, pero yo hablo de los jóvenes, ¿no? En este caso, porque yo lo veía al pibe, al jugador de fútbol, está enloquecido, no puede creer de repente cómo de tener, qué sé yo, 20.000 amigos tiene 1.000.000 y dice, ¿qué pasó acá?
1: O los chicos se preguntan, hice una publicación y tengo 2 me gusta, nada más.
0: Claro, y la vida de ellos se por el like, pasa por el like. Es decir, y uno le inculca valores a los hijos. Sí, le inculca. Vos por ahí las chicas dicen, ay, mira qué cinturita que tiene. No es así, eso se lo hace, no sé, creo que algo hacen con la foto, la filtro, el filtro. Entonces, volvamos al tema de la desaparición de niños. Nuestra Guadalupe, la Sofía, la Marita Verón, ¿no? Nuestras niñas. La piba, ¿te acordás que se había perdido y la encontraron hace poquito? La había matado el camionero. ¿Te acordás la chica que el padre murió sin encontrarla?
1: Sí, Mariana Cash.
0: Esa piba, tuvimos cuántos hijos,
1: Murió el
0: ¿no?
1: padre buscándola.
0: Buscándola, cuántos jóvenes. El chico de acá, el de Papagayo, ¿no apareció más? Abel Ortiz, ¿no apareció? No, no sabemos, o lo sabemos, pero para la justicia,
1: Ya no lo saben.
0: busca, lo busca. Porque no lo da por muerto. ¿Dónde está Abel Ortiz? ¿Entendés? Entonces, otra circunstancia, ¿no? Lo de Abel Ortiz, otra circunstancia. En el gobierno de Claudio Poggi, 2014. Pero estoy tratando de entender los jóvenes, ¿no? Nuestros jóvenes. Porque nosotros le hemos dado la mayoría de edad a los 16. Y no saben manejarse en la vida algunos. ¿Por qué? Porque no los dotamos de carácter. La personalidad le nace con él, pero no los dotamos de carácter. Es decir, no importa si sos chueco, flaco, gordo, petizo, feo, tuerto, manco, no importa. Sos vos. Pero la tendencia es la perfección, es la
1: Claro.
0: imagen. Entonces, creo que en eso tenemos el problema. No es si la dejamos salir, no la dejamos salir. Es decir, los chicos hoy se van en un auto y no preguntan. O no le dicen, che, mamá, mira, me llevó un amigo, voy al after. Que no me molesta si me dice me voy a un after. Me molesta que no me diga dónde está. Eso me molesta. Que no me digan, mira, me voy acá, de ahí voy allá, y de allá voy acá, y de allá voy para acá. ¿O no? Entonces, eso a mí es ley para mí eso. Nada más, ¿dónde estás? No, no, no me interesa, quiero saber dónde estás. Eso es la comunicación que se nos interrumpe ahora por el teléfono, por la tendencia, por la imagen. No es porque vos la

0: deje salir ni la deje tomar alcohol. Eso, a ver, nosotros tomamos alcohol cuando éramos chicas, vomitamos en el boliche cuando éramos chicas, nos quedábamos dormidas en el inodoro sentadas ahí porque el pedo que nos habíamos agarrado. A ver, nada ha cambiado de eso. El tema es que hay otro escenario en la vida de nuestros hijos y que nosotros no lo podemos entender todavía. Porque lo nuestro nunca fue un problema de imagen.
1: Che, que es muy mentiroso este aparato.
0: Claro, no sé si el aparato te miente, es lo que vos percibís. Y la percepción de nuestros jóvenes hoy, porque pasa, viste que es tendencia. Por eso lo de los suicidios, eso hay que tener cuidado, porque son cuestiones que los jóvenes se mimetizan. Hay que evitarlo, hay que evitar hablar de algunas cosas y forjar el carácter de nuestros jóvenes con que vos sos único.
1: Debes fortalecer a tu hijo, claro, debes fortalecer.
0: Hay que fortalecerlo.
1: Todo el tiempo.
0: Porque los chicos van a hacer, y lo mismo que hicimos nosotros, lo que pasa es que nosotros no había plata, en serio no había plata.
1: Ese ejemplo de decir, nos criamos con el no.
0: Claro.
1: Hoy los chicos no.
0: No, es el sí para el todo. Sí.
1: Y le tira un no, aunque sea chiquitito.
0: Y se quieren matar.
1: Y es un mundo.
0: Claro, claro, claro. Y la imagen de esto. Vos sabés que Eliseo Verón y los grandes pensadores contemporáneos sobre el discurso, sobre el relato, sobre lo que decimos, cuando aparece internet, cuando aparecen las redes, cuando aparece todo esto, dijo, desaparece el ser humano. Algunos semiólogos dicen que empezamos a formar ya no un colectivo, sino un individual. Porque, ¿qué hacen los chicos con el teléfono? Todo lo hacen solo ellos con el teléfono. No comparten un medio de difusión como es una radio. Anda a poner un chico a escuchar una radio. Anda a ponerlo a ver la No, eso es el teléfono. El teléfono le da la radio, le da la televisión, le da el streaming, le da todo.
1: También.
0: Bueno, pero eso es lo que dicen los semiólogos. Las nuevas las vías de comunicación enajenaron al ser humano, claro, y lo hicieron individualista. Piensa para sí. Es terrible, Raúl. Pero
1: extremadamente frágil.
0: Pero esto yo lo vi en el segundo o tercer año de periodismo en la universidad. Sí, fui un poquito a la universidad, gordo. No solamente estuve hasta séptimo grado, fui un poquito. Creo que en el segundo o tercer año de periodismo que por suerte pude hacer en la universidad. Y ahí vi esto, cuando aparecen internet, cuando aparecen los nuevos medios de comunicación. ¿Ves que ahora te dicen, no, la radio no, el canal de streaming?
1: No, pero a ver, la radio, ¿qué es lo que hace usted? La pone en su cocina, en su casa, y va, viene, hace todo.
0: Es lo único que te deja hacer todo.
1: ¿Qué es lo que hace el streaming? Hace que te pongas así con la pantalla del teléfono,
0: seguro,
1: y te quedes ahí.
0: Seguro.
1: Una, dos, tres,
0: obvio,
1: cuatro horas.
0: Obvio. Dame un segundo, tengo cosas que hacer. Che, ¿sabes cuánto le pagan la hora a una enfermera?
1: No sé exactamente.
0: Pero más o menos. ¿A una chica cuánto le pagas? ¿5.000 la hora?
1: Sí,
0: ¿6.000?
1: Un enfermero, 8.000 pesos la hora. ¿8.000? Y si a ver, la hora de la actividad doméstica está en 5.000 pesos más o menos.
0: Sí, bueno, pero una enfermera, una persona que se ha preparado.
1: Por eso más, doblala. 8.000, 10.000 pesos. 15.000 pesos.
0: Te voy a contar con el Imenson a vos. Mira vos. ¿En serio?
1: Y una jornada de 8 horas que haga 80.000 pesos. No sé.
0: ¿En serio me decís? ¿Que vos pensás que un enfermero tiene que ganar eso?
1: Y 80.000 pesos por día, me parece.
0: A ver, un senador se rasca las bolas todo el año y gana 20 millones de pesos. ¿Y vos en serio me decís que una enfermera que tiene que estar alerta, que es la mano derecha de un médico, porque el médico no hace todo lo que hace una enfermera, no lo hace. El médico tiene otro conocimiento, te salva la vida, todo, pero la enfermera le prepara todo a un médico. Y en la calle, si hay una enfermera, te salva la vida. ¿Y vos en serio me decís que 8 mil pesos la hora?
1: No, sí, le dije de arranque que no sabía. Bien. Usted me empezó a poner parámetros. Me dijo, ¿cuánto una doméstica? La actividad una, doméstica.
0: Una persona que te ayuda en tu casa, yo no le digo doméstica. Bueno, y ya debe estar en 6 mil, 7 mil pesos. 5 mil pesos, gordo, ni una rasqueta compra. Eso, entonces, bueno, pero a ver, si vos sabés cuánto vale la rasqueta que todos los días acá fiado la pobre señora. 600 pesos. Ya vale 1000.
1: Acá ya vale más de 1000.
0: Bueno, a ver, ¿cuánto gastás por día para comer, más o menos? El día.
1: Y por lo menos más arriba de 10 mil pesos.
0: ¿Y vos crees que una enfermera 10, 000, 15, 000 le puede pagar la hora 8 mil pesos? Bueno. No. Entonces tienes razón, Inmensa. Eso es lo que paga él para que vos vayas como enfermera a algún lado. ¿En serio? A ver. Con todo el respeto a tu opinión.
1: No, pero yo le dije, desconozco cuánto claro. vale la hora.
0: Claro, pero sí sabés cuánto ganan las pibas que te ayudan.
1: Usted dijo sí. Más o menos 5.000, 6.000 pesos.
0: Sí, pero 5.000 cuando doméstica. Venía la Adriana. Ya me cobraba 5.000 cuando venía la Adriana y hace un año que no viene la Adriana. No, ponele
1: no,
0: que
1: no
0: vale.
1: ¿Cuánto vale la hora de la,
0: no, no tengo
1: la ayuda
0: idea.
1: Doméstica?
0: No tengo idea cuánto vale. A ver, acá me dice. La verdad es que no tengo idea cuánto vale la hora ahora, porque yo hace un año que no ocupo a nadie. No creo que valga 2.000 pesos.
1: No, para nada. A ver, 3 horas, la ayuda doméstica me dice usted, ¿cuánto son 3 horas? 5.000 está en 18.000 pesos más o menos, 3 horas. 20.000 pesos a la jornada.
0: ¿No lo podés buscar eso? ¿No? ¿Se puede buscar en algún lado?
1: Ahí le digo cuando está oficialmente la hora de actividad.
0: Bien, dale.

0: Bueno, mira, acá una amiga me dice que su hija es enfermera, licenciada, en el Carrillo, es monotributista. Viste que acá se quejan los monotributistas, ya también es mono. Che, todo el mundo monotributo, ¿eh? En el Carrillo y gana 1.500.000. Y después le hacen los descuentos, el seguro, bueno, un montón de cosas, y le queda en 1.000.000 de pesos.
1: Dice, ¿cuánto compre 8 horas por día?
0: Te lo digo porque también te puedo mostrar el recibo, sino por todas las enfermeras. Dice, es denigrante lo que cobran. Sí, una enfermera, a ver, yo no puedo ganar lo mismo que una enfermera estudió, se preparó.
1: Además, tu vida está en sus manos.
0: Además, acá está. Dice, pasale a Raúl, dice tu amigo Dari.
1: Las tareas generales de actividad doméstica, la hora oficial esto, ¿eh? Mm. 3.600 pesos.
0: Sí, acá me dice también el amigo, toma, dale para tu amigo que saque el sueldo. 3.600.
1: 3.600 la hora.
0: Ah, mira vos, la hora doméstica.
1: Imaginé la de
0: 3.547.
1: Bueno, supongamos que hace 8 horas.
0: Agostina dice que se llamaba la nena. ¿Por qué le digo Adolfina yo? No sé. Ay, sí, dice el gordo. Ahora sabe. Me hizo decir 200 veces Adolfina.
1: No sé, bueno, cómo dije el aire,
0: no. Qué gordo chanta que sos. Bueno, no, yo pensé que estaba mucho. Bueno, pero 3.500. Bueno, 8.000 pesos pagan la hora el gobierno a las enfermeras.
1: ¿Cuánto?
0: 8.000. De domingo a domingo.
1: Claro, pará, vamos a ubicar. 5 por 8, 40. Promedimos 40 horas semanales.
0: Ah, no, yo mi compañero no lo entiendo. A mí me parece que las personas estudiadas y aprendidas...
1: Pero
0: y que
1: no tienen... Señora, ahí lo queremos saber cuánto cobran al mes. Ponele 8.000, no, a 40 horas semanales son 320...
0: ¿Cuánto le pagan a los amigos nuestros de la UOCRA?
1: 320 por semana es lo que cobra una enfermera. Por 4, está en 1.200.000. ¿No le alcanza? Está debajo del índice de pobreza, señora.
0: Por eso...
1: Para no ser pobre en Argentina tiene que cobrar 1.600.000.
0: No, no, no te vayas por las ramas. Estoy hablando de una enfermera acá. Estoy una persona con título, con currículum, con conocimiento, con un montón. De eso hablaba, nada más que... A ver...
1: Y teniste cobrando
0: porque,
1: el doble.
0: Porque están por ahí ponen una puntera que te clave una aguja, que te clave un nervio y no una enfermera. Yo quería saber nada más cuánto ganaba una enfermera. Me parece que... Ay, qué feo. Y acá tenemos la carrera de enfermería, ¿no? Se cagan, claro, de hambre.
1: Lo que pasa es que, a ver, hemos precarizado tanto.
0: Cada vez te ponen una inyección, te dejan violeta la cola porque están.
1: Ah, está bien. Pero precarizamos tanto la cuestión de los ingresos que hoy decimos 1.500.000. Ay, es que mucho. Nada.
0: La provincia tiene un superávit de 500.000 millones de pesos para tirar así a la marchanta, ¿no? Y podría aumentar, ya le puede aumentar los sueldos.
1: No tendría que haber un sueldo menor a 1.600.000 en este momento. Claro,
0: ya le podría aumentar el sueldo a los, ¿entiendes?, trabajadores. Bueno,
1: no,
0: ya
1: podemos
0: está.
1: Estar clavados en 700.
0: Lo tengo listo a él. Ya está listo. Para que tenía un mensajito acá, no me quiero demorar porque viste que después se arrepienten. Bueno, gracias Silvia, muchas gracias, querida. 6.000 sin recibo de sueldo. Buen día, Reina. 3.600, 1.000 sale boleto en cola y están locos. Claro, vas a hacer una hora y te sale 1.000 el colectivo, claro, y 2.000 pesos. 6.000 está, sin recibo de sueldo. Casa de familia, me lo dice una amiga. Claro, si a mí la Adriana hace un año cobraba 5.
1: Por eso, pero es lo mentiroso del dato oficial. Te pone el dato oficial de la hora de actividad doméstica, 3.600. Nada.
0: Acá me manda Sacardi 3.500 con retiro, de 3.900 sin retiro, sin recibo, perdón. Digo, gracias, amigo,
1: Ah, pero precarizamos para abajo. Todo lo tendemos a tirar para abajo.
0: Cuando yo digo, acá mira, al oeste me está diciendo, no están todos los de la convergencia. No, lo que quedó, lo que ha quedado de la convergencia. Le corregí a un amigo que puso todos. No, todos no. Lo que quedó de la convergencia, pero acá me dice, Luis Giraudo no avaló con su presencia ayer.
1: No, el hermano.
0: Pero el hermano, pero Luis no estaba. Estuvo el hermano, pero Luis no. Y ya lo dijo Adolfo, son dos distintos, ¿eh?
1: Ah, pero Luis está dentro de la convergencia.
0: Pero no estaba.
1: No estaba ayer. Pero está dentro de la convergencia. Él lo dice permanentemente. Yo con Poggi a todos lados. Yo lo sigo a todos lados, Poggi.
0: En realidad no te van a hablar con vos. Menos cuando te pones así. Porque voy a quedar mal. Y hoy estoy hecha una lady. No quiero. Hoy estoy hecha una lady. Hoy dice...
1: Vos no sos una lady. Sos un dolor de cabeza.
0: Buen día, Raquel, amiga. Siempre hablando de toda la verdad en la vida. Con los jóvenes, también grandes. Pero no hablan. Lo más cómodo es el psicólogo. La puta madre. Todo psicólogo. Nuestros padres los hacían arrodillar para que les dijéramos todo. Pero ahora todo es fácil, mi querida Raquel. Y después viene el llanto, el abrazo para vos y tu equipo. Un abrazo. Tal cual, otro escenario existe, mucho la mentira hacia los padres, pero ¿sabes qué? Dicen que es otra generación, la generación lo hizo todo este tiempo mal guiado. Un abrazo, Raquel, metidos con la cabeza en el celular. Sí, sí, no. Tengo una pelea permanente, ¿no? Y tuve que ir adaptándome a que me peguen prácticamente, porque yo cuando hablaba en la mesa, el papá me tiraba la alpargata en la boca. ¿Qué sé? ¿Qué sé? ¿Qué está hablando? Entonces nosotros no hablábamos. Y ponerle que hacíamos con la sopa, que hacíamos ruido, y el papá nos miraba.
1: Mi hijo me miraba,
0: hermano. Pegaba una blanqueada de ojo. Y vos tomando como una princesa, sí, sin hacer ruido. Quemándote con una cuchara del tamaño de una boca de chancleta gigante, sí. Que calentaba con ese plato de lata que estaba la sopa hirviendo. Y guay que fuera así, sí. no. Y sí. Así te hacía el papá. Sí. Doblaba tipo Chucky la cabeza y te miraba como diciendo, vólvelo a hacer.
1: Todos sentados en la mesa.
0: Volver a hacer. El primero en sentarse era él y el último en levantarse era él. A ver, y el primero en levantarse. Yo hoy le digo, vení a comer. No rompas las pelotas.
1: Ese es el gracias, mamá.
0: Yo no le podría haber dicho nunca eso a mi mamá. Y yo me río cuando me dice así. No me enoja, mi mamá. Yo le contesto.
1: Señora, usted pregunta qué quiere que comamos al mediodía.
0: Claro, sí. Y le digo, no seas maleducada, porque si vos, tu mamá era una dictadora y tu papá también, así que conmigo no jodas, pues yo voy al juez y le digo que vos te haces la loca conmigo, a ver cuánto te van a meter en cana. Ahí se terminó la discusión. Le veo con el celular, que está comiendo y mirando el celular. Viste, al lado del plato. Entonces yo lo agarro al celular. Y se lo escondo. Bueno, después me toma del cuello, me hace decirle dónde está el celular. Y yo me río. Es decir, a mí me da gracia. Claro. Y digo, no, ¿cómo vas a contestar? Y hay veces que no vas a comer. No voy a comer. Voy a comer más tarde. Y más tarde, está frío. A mí me parece que la comida no tiene el mismo sabor. Nada. Pero yo lo acepto. Porque ya no puedo imponer. Es distinto, Raúl. De hecho, cuando me dice, a mí no me hagas pescado, porque a mí las espinas, yo no puedo comer y estar de tantear con la lengua la espina, a mí haceme una milanesa. Y yo voy a comprarle una carne para milanesa y le hago milanesa.
1: Porque, y en eso nos tenemos que hacer cargo nosotros. Nosotros rompimos esa cadena.
0: Claro, la rompimos.
1: Y no
0: rompimos.
1: Tienen, no hay arreglo. No conocen el no. Entonces, cuando en la vida sienten un no, sienten una enorme frustración.
0: No, todo.
1: Aunque sea el no, sea, quiero comer una hamburguesa, no hay plata, no hay plata.
0: No estaba ni Luis Giraudo ni ningún funcionario suyo, me dicen acá.
1: Está perfecto.
0: Pues no sé qué viste, gordo. Para mí ha estado agarrado del saco el Maxi, porque no puede ser que no haya visto a nadie. Acá me están contando.
1: Pero no importa que no haya estado. Pero Luis está sometido con lo que le va a decir Poggi. Ya lo ha dicho un montón de veces.
0: Bueno, a ver. $8,000 a la enfermera especializada con currículum. A la joven, $4,000.
1: Claro, no, vamos para atrás. No.
0: Acá la están renegreando la gente, claro. Pobre, pobre, pobre la gente, ay, Dios mío. Bueno, acá me leo esto y voy porque está esperándome él. Ya se tomó el café y todo.
1: Ah, listo,
0: está
1: dale,
0: listo.
1: Dale, vamos.
0: Buen día, Raquel y equipo. Para cuando puedas verlo, te enviaré un video donde un español le hace nota al indio, poco después de haberle escuchado, donde habla de muchas cosas mediante un matrimonio youtuber, fanáticos de Argentina. Interesante, bueno, que era dar notas, saluditos. Respecto al tema de las niñas, hablando con mi hijo, le decía que no cuentan mucho sus cosas, es como un código que tienen, y los escuchás decir lo que pasó en la fiesta, queda en la fiesta, y por ahí aparecen las sorpresas. Siendo adolescente, todos hemos hecho de hablura, a mí no me dejaban salir un fin, y me escapaba poniéndome unas almohadas en la cama, y una muñeca con cabello negro tapada hasta la cabeza. Cuando regresaba, mi madre me daba tanto escobazo que no salía por un mes. Sí, yo descubrí que podías tener más de un Instagram cuando un día, no sé quién me dijo, ay, la vi a tu hija preciosa en el Instagram. Kiki, yo no te vi a vos en el Instagram. No, porque vos tenés uno para vos. Tengo un Instagram para vos. Y yo le digo, ¿pero ponés desnudo? No, no pongo desnudo, pero como sos tan pesada y me vas a andar diciendo cosas, no te pongo en ese Instagram. Pero me lo dijo. Sí, tengo un Instagram, pero vos no, vieja. Sos muy vieja, sos rompebolas y no me gusta. Y no dije nada. Pero sí, yo veo que tienen muchos. Digo, pero no andás vendiendo los pies. No, no, no, no, mamá, nada de eso. Quédate tranquila.
1: Se da cuenta que por ahí.
0: La única plata que tengo es la que me das vos, dice mi papá. No, quédate tranquila, con eso no juego. Pero déjame en paz porque empezás que la ropa, que el vestido, que la transparencia, que la pollerita. Y lo que hacen en la fiesta, por ahí cuando tiene ganas me muestra cómo bailan, cómo cantan, porque es todo entre las pibas, ¿no? Y son re zarpadas, pero bueno. Es decir, no es para que yo lo vea porque soy grande, pero uno tiene que enterarse de que de otras cosas. Pero es difícil, es cierto lo que dice. Claro, tienen dos o tres.
1: La onda es que los padres no sepan nada. De todo
0: bien, bien. Pará, me ponen un montón de cosas, pero tengo un mensajito acá. Ah, y es de vos.

0: te vayas. Después de la pausa, volvemos. 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

0: Bueno, son las 9 de la mañana con 42 minutos y la verdad que hacer esta nota es importante, digo, por algunas cuestiones que no funcionan dentro de nuestro sistema, ¿no? Por ahí no funciona la seguridad, por ahí no funciona la salud, por ahí no funciona la justicia. Y la justicia es un ámbito que debe funcionar y debe funcionar bien por la cuestión de derechos de las personas. Este hecho tiene que ver con algo que sucedió hace un tiempo, no muy lejano. Un policía que tuvo un altercado con un individuo al que el policía termina mal toda esta historia porque el individuo le falta el respeto en un operativo, algo que estaban haciendo, y de repente, bueno, según las personas, habrá habido, qué sé yo, un correctivo, no sé qué pudo haber pasado. Y casi y termina el policía con 90 días, ¿eran, Raúl? ¿Cuánto le daban?
1: 90 días.
0: 90 días de preventiva al policía. Vos te imaginás, un policía hambriado, un policía que tiene lo peor del sueldo, el maltrato, el hostigamiento, la persecución, y vos encima haces su trabajo y lo querés meter preso. Toda una locura, una locura. Bueno, se encadenó su esposa y esto termina con un arresto domiciliario. Del otro lado de la línea está el agente Matías Escudero, quien protagonizó este desencuentro con este individuo en la vía pública y que nos va a contar cuál es su situación hoy, ¿no? Después de haber pasado, que se lo vamos a consultar a él. Matías, ¿cómo va? Raquel Gurruchaga y el equipo lo estamos saludando.
2: Hola, buenos días, Raquel, y para todo el equipo de la radio. Muchas gracias por el espacio, primero que nada, y obviamente por poder expresarlo. Lo que tanto se me ha acusado, y obviamente ante la sociedad se han dicho cosas que fueron así.
0: Tal cual. Es decir, Matías, vos tuviste, estabas en un operativo, contame brevemente aquel día, qué pasó y hace cuánto fue, qué día fue.
2: Bueno, primero que nada fue el jueves 9 de abril, alrededor de las 20:45, 21 horas. Voy a tratar de ser resumido.
0: Sí.
2: Nosotros nos dirigimos hacia justicia en comisaría sexta, precisamente en el barrio 92, por el robo de a cercanía a pocas cuadras de una bicicleta, uh-huh. Y en lo cual buscábamos a una persona que son conocidas en el mundo de la delincuencia, ¿no? Uh-huh. Nos llegamos por los pasajes hasta el barrio 22, llegando al playón del barrio, del mismo barrio, el pasaje Mendoza, alcanzamos a frenar la motocicleta primero con un compañero, uh-huh. Y escuchamos una persona como que grita algo, pensando que era por el servicio este, ¿no? Nosotros obviamente íbamos, nuestra cabeza iba a ser más que nada por el tema del operativo cerrojo que hicimos en ese momento.
0: Bien.
2: Al no escucharlo, nosotros pensamos obviamente que iba a dirigir con el tema de decirle, mira, pasó por acá, están buscando a tal persona, uh-huh. Y las personas, ya te ayuda, obviamente.
0: Obvio.
2: Ayuda para la fuerza, ¿no? Es muy difícil encontrar a las personas cuando cometen un delito.
0: Seguro.
2: Entonces, paramos la marcha del motor, porque no podés escuchar con la marcha del motor cuando te hablan. Uh-huh. Así que se le pregunta a unos 5 o 7 metros más o menos a esta persona que venía con otro. Eran dos personas en comida y una de ellas llevaba un niño. Al preguntarle qué nos decía, qué se refería, uh-huh. Con un plan de insulto, y nunca desistió de los insultos, y le pedíamos que se volviera para identificarlo, porque ya en un intercambio de palabras más tono y con agresiones ya tenés que identificar por lo menos a la persona esa.
0: Claro.
2: Hay que identificarlo porque es común que las personas, no, personas normales, ¿no? llaman a 911 y dicen que la policía los maltrató y bueno, si no los tienen identificados es un problema.
0: Ah, bien, bien.
2: Eso es lo que pasa con la policía, ¿no? Obviamente, aquellos que cometen hechos delictivos siempre tratan de ir un paso más adelante, así que son muy pícaros en ese sentido.
0: Entiendo. ¿Sí?
2: Se le pidió en varias ocasiones que regresara y él es ahí cuando se quiere meter el pasaje Mendoza, porque no estaba en el pasaje Mendoza, haciendo caso omiso y siguiendo insultando. Es cuando logramos rodearlo prácticamente y llevarlo hacia la moto para identificarlo.
0: Bien,
2: ¿no?
0: Bien.
2: Naturalmente también. En ningún momento desistió de sus insultos. Fue un insulto bastante agraviado contra nosotros.
0: Uh-huh.
2: No se le entendió nada más por qué, o si tenía un problema, o tenía problemas con la policía, o él tenía un problema propio que por ahí te puede pasar y lo vivimos diariamente en la calle.
0: Claro.
2: El diario se vive que las personas están muy alteradas, más contra la policía. Una nota de cualquier policía, vas a tener un 20-30% de personas que insultan y que tratan mal a la policía. Porque ese 20-30-35% es la cantidad de personas que delinquen o familiares de los delincuentes.
0: Está bien, está bien.
2: Lamentablemente es así. Usan, bueno, una red social, obviamente, para poder expresarse en contra de la policía. De esta manera, el señor Arévalo no nunca desistió, nunca se entendió el porqué. Ya por el hecho de trabajar como en la fuerza policial, lo primero que se le llama el uso verbal es un dialecto, el uso racional de fuerza es un dialecto verbal, para saber y poder entender y agotar las instancias verbalmente
0: bien.
2: Con una persona, si no entiende, no lo logras entender, o te das cuenta que puede tener puesta pasada con consumo de droga,
0: claro.
2: O alcohol, lo vas viendo sobre la marcha, ¿no? El policía piensa en una milésima de segundo, en un minuto, tiene que actuar de la manera que si sobrepaso una acción pasa de un nivel a otro.
0: Tal cual.
2: No es fácil el trabajo policial, para nada es fácil, siempre lo digo. El señor Arévalo, cuando se le dice que ya está, que le termine, ya no había forma, se le había hablado con la misma manera, que él, intentando siempre que bajara, que pusiera esa figura que tenía.
0: Uh-huh.
2: Se le dice que se termine porque si no se le va a llevar demorado, se va a hacer revisión para el poder superficial. Ahí cuando yo estoy atrás y mis compañeros están adelante, ¿sí? Hablándolo, yo estaba atrás de él en todo momento porque se trabaja así por el tema de una acción si se quiere disparar o lanzar contra
0: claro.
2: Los policiales, tenés que tener ahí controlado prácticamente, ¿no?
0: Bien.
2: Es cuando yo me agazapo, primero hacia la izquierda, cuando voy a la derecha a revisarlo, veo una parte como oscura y recibo un golpe en el pómulo derecho.
0: Uh-huh.
2: Al quedar medio desequilibrado, como que me voy para atrás y yo largo un manotazo. El manotazo mío, obviamente, aparentemente, ¿sí? Va en la cara.
0: Bien.
2: A lo que se me preguntó, que hago referencia también a las notas que di, y obviamente la audiencia que tuve, la segunda audiencia que fue donde me pude defender recién,
0: uh-huh.
2: Es que el policía, y lo pueden ver obviamente, en las redes sociales, en un TikTok, te pones a ver, en lo que sea, se parecen técnicas de reducción o defensa.
0: Claro, sí, sí, entiendo.
2: De la sociedad, ¿no?
0: Uh-huh.
2: Y para que te ayude a defender, debe de tocar. Todas las técnicas se usan las manos, o sea, los brazos, terminación las manos, y van a la altura del cuello, al rostro.
0: Sí, sí, sí.
2: ¿Sí? Y es la parte donde podés llegar a controlar, y obviamente también las piernas, pero primero siempre va a la parte del rostro. Por ese lado jamás yo supero el nivel de la fuerza. Es que a mí me pegó un codazo y yo le renté
0: claro.
2: Una pierna con un arma. No, para nada, uso el mismo nivel de la fuerza.
0: Está bien.
2: O sea, está por la ley amparado. ¿Sí?
0: Bien.
2: Yo tengo una lesión también en el pómulo derecho y en el labio inferior izquierdo.
0: Uh-huh.
2: ¿Sí? El del labio inferior izquierdo será cuando yo, o sea, vamos a la reducción.
0: Claro.
2: Obviamente, es un golpe. Bueno, yo tengo mi protocolo médico, así como el señor Bien. Gabriel tiene su protocolo médico, cosas que nunca se presentaron en la primera audiencia.
0: Está bien, está bien.
2: Eso fue todo, fue un de morado y fue todo lo que pasó, no hubo más nada.
0: Matías, pero creo que rompió la moto, ¿puede ser el sujeto también que le rompió la moto o la moto se cae y se rompe sola?
2: La moto es cuando yo largo el largo manotazo.
0: Ah, bien.
2: El codazo. Bien. Esa acción, yo pensaba el balazo contra el cuerpo, seguidamente del notazo mío, obviamente para neutralizarlo.
0: Bien.
2: Y nos vamos contra la motocicleta.
0: Ah, bien, bien.
2: Y no recuerdo si nosotros alcanzamos a caer, no recuerdo esta parte bien. Sé que sí nos fuimos contra la moto.
0: Bien.
2: Y nos levantamos y ahí es cuando yo lo le pongo los billetes de seguridad y queda.
0: Bien. Matías, del 8 de abril, 8 creo que me dijo de abril que fue este episodio, ¿cuándo tiene que ir usted a declarar a la justicia? Del 8 de abril, ¿qué día lo llaman para que usted vaya a declarar y casi, o termina detenido por 90 días, le dicen? ¿Qué tiempo pasó?
2: Pasaron 8 días desde ese jueves 9 de abril. Hasta el día 17, en el cual yo seguí trabajando.
0: Bien.
2: ¿Sí? Seguí trabajando. Donde yo recibo un día, a los 6 días, 7 días, yo recibo una restricción contra el señor Arevalo. Uh-huh. O sea, una restricción que no es de acercamiento. Inentendible tampoco, no se entendió por qué.
0: Claro.
2: Y a raíz de en esa semana, obviamente justo 2 días antes se empieza a ver el tema por redes sociales, nos dijeron, no somos muchos tampoco en las redes sociales, dicen, che, dice, vieron que están diciendo que van a acumular cargos y...
0: Ah, mire.
2: Por redes sociales, a mí me notifican un día y medio antes. ¿Por qué digo un día y medio antes? Porque me llegó un miércoles a la tarde. Un miércoles a la tarde me llegó una notificación, pero hasta ese momento jamás en la vida nadie puede hacer una defensa un día antes, ¿no?
0: Obvio.
2: Yo obviamente esperando que para una notificación para declarar, cuando pasan estas cosas vos te notifican.
0: Bien.
2: La policía no notifican para ir a declarar a la fiscalía primero.
0: Perfecto.
2: Yo no recibí eso jamás. Entonces, y yo, mi tranquilidad siempre fue, no, jamás podría haber pasado a mayores.
0: Claro.
2: Bien.
0: ¿Y cómo llega a tribunales con su esposa? ¿Va acompañado?
2: Y llego a tribunales yo, el día viernes 17 de abril. Busco en ese momento un abogado, porque o lo asesoraron porque nos parecía raro todo esto.
0: Bien.
2: Me parecía muy raro. Entonces buscamos ahí en el lugar, ¿no? Buscamos en el Poder Judicial, que hay abogados. Le mostramos la notificación y bueno, obviamente le explicamos el procedimiento. Y dice, bueno, es algo normal, hasta un mismo abogado te dice algo normal. O sea, pero qué... te pegaron un codazo y vos le propinás un atazo, sí, es un nombre, o sea, algo normal, pero no hago falta yo. Bueno, pero déjame que ahí pregunto qué es bien y si tengo que
0: está bien.
2: Defenderte lo hago y si no, te digo. Bueno, en la cual cuando va a preguntar era una cosa que ya le habían dicho los pasillos. Preguntar que me querían dar 120 días y ya estaba decidido.
0: Está bien.
2: Porque en ese momento, bueno, si yo vengo a aclarar, como que ¿qué está decidido, doctor Río?
0: Claro.
2: ¿Entiendo? ¿A dónde van a pasar el penal? Hace que ya estaba decidido lo mío antes de entrar hasta una audiencia, que no sabía que iba a ser una audiencia.
0: ¡Qué bárbaro! ¡Qué bárbaro! Y en realidad fue al penal. ¿Qué pasó? Porque en ese lapso su señora se encadena.
2: Me mandan el penal, me pedí, al final me dan 90 días, uh-huh. 20 millones de pesos me pedían, O sea, ya de una cosa pasó a la parte económica.
0: ¿20 millones a un policía?
2: 20 millones de pesos que me embargaran mis bienes y mi sueldo. Algo muy ilógico ya. Primero que nada, pedir una preventiva porque podía yo... la investigación, como así decirlo, entorpecer una investigación.
0: Claro.
2: Así que iba a entorpecer cuando pasaron 8 o 9 días y seguí trabajando.
0: Está bien.
2: O sea, si vamos al caso, es algo lógico y dos dedos frente. Y cualquier persona hubiese querido intervenir en la investigación, ¿sí? Tenía una semana para poder hacer algo de último.
0: Está bien.
2: Jamás, ¿viste? Estaba tranquilo.
0: Su señora se encadena, eso arma un... Porque su señora también es policía, ¿no? Y eso hace que se produzca... No sé, no lo quiero comprometer a usted con su trabajo, ¿no? Pero que la ministra se enterara que le estaba pasando a alguien de sus fuerzas un hecho con esta característica, ¿no? Porque todo se logra restablecer, no sé si en el orden, pero creo que a usted le dan la domiciliaria porque la verdad que no había razones para detenerlo, mandarlo al penal por este hecho que había transcurrido ya 8 días o 9 y que nadie sabía, nadie se enteró de que usted tenía este problema, ustedes no tienen en la policía un abogado que los acompañe a la justicia, no tienen un sistema que los proteja.
2: Pasa que en este caso, al no tener nada,
0: claro,
2: como le dice, no había nada.
0: Claro.
2: No había nada, ni siquiera en la parte policial.
0: Claro.
2: No había nada. Esto era un proceso que iba por debajo, por parte de la parte del chico Tarevalo con la defensa, la fiscal, era todo por debajo, o sea, por la línea
0: Bien. Judicial
2: por debajo, nunca con ninguna notificación,
0: claro,
2: ni en su momento con días de anticipación para formular una defensa en este caso.
0: Nada.
2: Obviamente también he preparado.
0: Perfecto.
2: El tema, la primera audiencia mía no presentó, porque yo también estaba con un protocolo médico con lesiones, obviamente con una denuncia que yo le realizo por el accionar del señor Arevalo, que nosotros, cuando obviamente hay un herido de las dos partes,
0: bien,
2: policial y venido de ciudadano, hacer también una denuncia,
0: bien,
2: hacer el protocolo médico.
0: Discúlpeme, Matías, ¿Arevalo tiene antecedentes o era un hombre normal, un buen hombre que de repente lo denuncia a usted porque usted lo llama al orden, ¿no? Porque está agraviándolo. ¿Era una persona sin antecedentes? ¿No tenía problema?
2: La verdad es que no lo sé, no lo conozco, nunca, bien, jamás. Bien. No, desde el barco nunca lo había identificado.
0: Bien.
2: No, eso no lo podría decir.
0: Bien.
2: Yo nunca lo he identificado.
0: Bien. Bueno. ¿Cómo logra usted, Matías, cambiar su cuestión procesal? No sé si procesal, pero ya no ir al penal, ir a su casa. ¿Cómo logra eso? ¿Cómo puede?
2: En sí, si nos ponemos a ver el resumen que puedo transmitirle, yo en la primera audiencia, sin ningún tipo de defensa, ¿sí? Se me quitaron mis derechos como persona, ¿no? Como ser humano, más allá que como policía. Que es lo que habría que entender, más allá de ser policía o persona, ¿no?
0: Está bien.
2: Me dan esos 90 días, me voy, con lo cual, obviamente, yo considero que es persona que las personas que trabajan, que tienen valores, que quieren vivir una vida bien, no se merecen menos, como que sí. A ver, toca, hay muchos servicios en la vida pública, ¿no?
0: Claro.
2: Que tienen manotazos, se pegan uno con otro por un accidente, porque lo que sea. Y yo jamás vi ninguno de penal por eso.
0: Claro.
2: ¿Cierto?
0: Claro, sí, lo entiendo.
2: Bueno, me voy 2 semanas al servicio penitenciario. Obviamente la pasé muy mal, porque si vos mismo considerás que te mandaste una macana, que te equivocaste, sí, andá y pagalo.
0: Claro.
2: Y no ir entregado como fui yo, ¿no?
0: Claro.
2: Y de buena fe. La pasé muy mal en el servicio penitenciario, porque obviamente te privan de tu libertad.
0: Claro.
2: No entendés nada, estás incomunicado. A mi mujer jamás, a mi esposa jamás, la parte judicial la notificaron. O sea, nunca la notificaron de lo sucedido, de lo mío. Lo más que sea efectivo policial es una persona, y a cualquier persona se le notifica si tenés tu marido, un hijo, un hermano, un servicio penitencial, te lo notifica. Bueno, tampoco, una falencia también, una de las falencias. Yo cambia el giro de toda esta historia. Cambia porque mi mujer se encadena, y es así, y es así.
0: Está bien. Matías, claro, pero qué desprolijo esto, ¿no? Qué raro, y qué raro mandar a un policía al penal, ¿no? Sabiendo lo que le puede pasar con su rótulo de policía, ¿no? Imagínese si en la calle, con total libertad, le gritan cualquier cosa, imagínese dentro del penal lo que podría llegar a pasar. Pero además el hecho, la gravedad del hecho, es cierto, hay gente que estafa y está libre, hay gente que viola y está libre, hay gente que comete otro tipo de hecho, y usted, haciendo su trabajo, que es su declaración, ¿no?, va 90 días preso. Es decir, me pareció una exageración, pero bueno, habrá que ver cómo los hechos los cuenta la otra parte en esta situación. Pero además, Matías, su mujer, ¿no?, que corría el riesgo de que la dejen sin trabajo, un montón de cosas. ¿Qué pasa hoy, Matías? Porque usted quiere, me imagino que quiere salir a trabajar, me imagino. ¿Qué hace hoy? ¿Qué ha hecho con usted la justicia hasta hoy?
2: Bueno, como usted ahí dice, obviamente mi mujer en una situación desesperante por lo que estábamos viviendo. Nosotros tenemos a bebé, 9 meses también. Hacía mucho que ella había vuelto a trabajar también por el tema que había estado complicada luego del embarazo. Uh-huh. Con problemas de presión también quedó. Es obvio que nosotros pensamos, primero que nada, obviamente, en la situación de mi libertad.
0: Claro.
2: Eso así en ese momento.
0: Bien.
2: Nosotros somos muy unidos en familias. Uh-huh. Dos personas muy unidas, en el cual también trabajábamos prácticamente juntos. Fue desesperante por la unión que nosotros tenemos, ¿no? Este caso nos llevó a hoy en día pedir psicólogo. Uh-huh. Desde la penitenciaría yo pedí psicólogo. Por la rareza del caso, obviamente, en este caso hay muchísimos cabos sueltos, pero declaraciones que de la otra parte, que son las mismas prácticamente declaraciones que tengo yo. Uh-huh. Y o la parte de unos abogados y de la fiscal diciendo que se le pegó con 5 personas, con un bebé entre los brazos, con el señor Arevalo y su amigo, jamás declaran eso, y es lo que nunca declaramos nosotros.
0: Claro.
2: No haciendo, o sea, la persona ni Arevalo diciendo que golpea a todos los policías, a él.
0: Claro.
2: Y cuando viene la audiencia, transmiten eso. Una fiscal y los abogados defensores. O sea, ¿de dónde lo sacaron? El protocolo médico del señor Arevalo, que lo atiende en el Hospital del Norte. Luego que lo sacan, no sé por orden de quién, lo llevan al Hospital Carrillo, donde dicen que el Hospital Carrillo le revisa plaza, donde terminan muchísimos tipos de tortura y que no existe. El señor Areva, que se presente a la primera audiencia. Que se presente en la primera audiencia con vendado, con cinta en todo su rostro, una cosa que no sé. No. Era inimaginario. Claro. ¿Sí?
0: Mire usted.
2: Hay una médica que no es médica.
0: Ah, mire.
2: Sería el campo Medina, que sería su cuñada, que dejaron pasar adentro de la comisaría.
0: Bien, bien.
2: El abogado mismo dice en la audiencia que él, cuando logra que ingrese la parte de la comisaría, lo deja ingresar. Él decide que ingrese la cuñada del señor Arevalo, que ella manifiesta ser médica. No es médica, es una persona que aparentemente está estudiando la medicina ese tiempo. Y da un diagnóstico y lo hace sacar de la calidad de detenido, porque él estaba detenido por resistencia a la autoridad.
0: Claro.
2: Y daño bien del Estado. Y estuvo 3 horas y lo sacan. Una persona que estaba bien. Estaba bien. Bien, que podía caminar, que podía pensar, podía hablar. Bien. Lo llevan al hospital de Río. Y después da un diagnóstico visual ella, con fracturas, haciendo una placa. Cuando ya había algún facultativo médico del Hospital Norte que lo habían examinado.
0: Está bien.
2: Muchísimas cosas que hoy en día la vas entendiendo.
0: Está bien.
2: El señor Cubero lo metimos preso sin pruebas, sin una defensa, claro, no puede dar más defensa. Le presentamos esto al señor juez. El juez obviamente escucha de Don Fuentes, si de otra parte no tenés nada. Y vemos dos, tres pruebas, me mandó el penal. Obviamente él ve lo que están notificando, ¿no?
0: Obvio. Bueno, y
2: el señor, deja detenido a él, a Arévalo, en calidad de detenido. Y como resistencia, como le estaba nombrando de resistencia. Y luego. Luego el desastre no le queda ninguna vía procesal policial con la calidad de detenido que se la había nombrado.
0: Está bien. Matías, hoy, ¿cuál es su situación hoy? Porque ya esto pasó el 9 de abril, pasa el 9 de mayo, pasa el 9 de junio, y pasa y ya va para 2 meses, y usted no está trabajando.
2: Yo no estoy trabajando, estoy en prisión domiciliaria, estoy en actividad pasiva, sería.
0: Uh-huh.
2: ¿Sí? Se está pidiendo el cese de la prisión domiciliaria, mi libertad.
0: Claro.
2: No me lo quieren otorgar, la fiscal no me lo quiere otorgar, se le está pidiendo que aparte la fiscal del caso, por la imparcialidad que
0: tiene
2: que actuar, ¿no? Yo mismo se lo dije a la fiscal Vito, que la audiencia que al final de la declaración que iba a tener que demostrar todo, con pruebas, como habían dicho,
0: claro,
2: en video, todo lo que habían dicho, de mi persona y de mis compañeros, iban a tener que demostrar todo porque ellos me habían arruinado mi vida y la de mi familia. Y hoy en día, el señor fiscal sabe que me mandó con pruebas que no existen y nunca presentó. Y lo dijo adelante de un juez, pruebas falsas, ¿no?
0: Bien.
2: Que no están tampoco. Obviamente estuvieron los primeros 8 días, ese 19 de abril,
0: uh-huh.
2: 2 semanas prácticamente en el penal. ¿Y dónde están las pruebas? Y las pruebas nunca las pudieron buscar. O sea, si
0: aportar.
2: Yo creí que... Claro. Exactamente.
0: No aportaron nada. Claro. Matías, me imagino que usted debe vivir una situación psicológica bastante embromada, ¿no? Porque está preso en su casa, está preso de poder ir a trabajar. Es decir, usted es policía. Es decir, usted tiene un rol en la sociedad que es proteger la seguridad de todos nosotros. Y usted hoy siente que le han metido un montón de pruebas que no se pueden que son irrefutables o que no son probables, que no se adjuntó nada. Y es decir, usted tiene un trato como si fuera un delincuente y el delincuente a lo mejor tiene un trato como si fuera un señor. Digo, se dieron vuelta los roles o algo está pasando acá que usted no puede tener sobre esto tan oscuro un sesgo de claridad que le dé la justicia. Porque, ¿qué es lo que va a hacer, Matías? ¿Qué? Usted tiene abogado, el ministerio le ha puesto un abogado, porque alguien lo tiene que defender a usted.
2: El señor Escarzo, contestándole ahí la última pregunta, el señor Escarzo con el doctor Escarzo, con el doctor Varela, son los que me están defendiendo en la causa. Luego, desde, obviamente, los que cuando me trasladan al servicio penitenciario. El tema psicológico lo pedí dentro del penal, donde sentí que mi vida había cambiado de una manera drástica. Mi señora también,
0: está bien. ¿Su señora también está con tratamiento o su señora está trabajando? ¿Cuál es la situación de la señora, de su esposa, teniendo en cuenta que tienen una bebé de 9 meses? ¿Hola?
2: Mi señora está en una licencia especial, ¿sí? Está con un seguimiento psicológico.
0: Está bien.
2: Nosotros obviamente no nos hemos quedado sin trabajo por parte de la policía, de la ministra, nos han acompañado.
0: Bien.
2: Sí, gracias a Dios, porque la verdad que más...
0: Es lo correcto.
2: Exactamente, en esa parte no puedo decir nada, el acompañamiento ha sido muy bueno. Obviamente porque no han visto que haya habido una irregularidad en el procedimiento policial.
0: Está bien.
2: Por parte de la investigación policial no ha habido irregularidades para nada.
0: Bien.
2: Ninguno.
0: ¿Qué dice Escarzo? ¿Qué dice Escarzo? ¿Qué va a pasar con usted? ¿Qué es lo que está moviendo en sus abogados? Porque, a ver, ya lleva 60 días prácticamente. Cualquier ser humano necesita estar trabajando en lo que sabe, en lo que hace, en donde desarrolla sus funciones. ¿Qué edad tiene usted? Discúlpele la pregunta. ¿Qué edad tiene, Matías?
2: Yo tengo hoy en día 37 años.
0: Ah, un hombre joven. A ver, necesita salir a buscar el sustento de su casa. Si necesita, no necesita que le paguen el sueldo, necesita ganarse el sueldo.
2: Exactamente. Yo tengo, por decirlo, una bebé, tengo una hija adolescente también. Hoy en día, no, mi hija, bueno, como hablan, está el tema de las gripes, mi hija la tengo hace 3 días con fiebre, mi mujer ha tenido que salir sola, a llevar...
0: a buscar el sustento de su casa. Si necesita, no necesita que le paguen el sueldo, necesita ganarse el sueldo.
2: Exactamente. Yo tengo, por decirlo, una bebé, tengo una hija adolescente también. Hoy en día, no, mi hija, bueno,

0: familia y no poder ayudarla. Entonces, señor Escarzo ha pedido, el doctor Escarzo ha pedido el cese de la libertad mía.
1: Bien.
0: Hace pocos días, el día viernes. No entiende nada tampoco el doctor Escarzo.
1: Bien.
0: O sea, de entender entiende perfectamente, pero...
1: Sí, sí.
0: Él mismo dice que tenía la libertad el día viernes, por la falta de pruebas, presentó 17 hojas.
1: Uh-huh.
0: Punto por punto, diciendo todo, o sea, un resumen de lo que yo le estoy diciendo.
1: Bien.
0: De las pruebas falsas, de la médica falsa, de que la señora fiscal Guido Roy toma la declaración a la supuesta médica.
1: Claro, claro. Matías.
0: El fiscal es la que no quiere que me dé la libertad. No entiendo cuál es el problema conmigo, porque el problema puede ser que a mí me mandó a prisión. Me mandaron a prisión sin prueba y hoy en día tienen que armar una prueba como sea para justificar lo que hicieron conmigo.
1: Claro, claro, claro. ¿Sabe?
0: Han amenazado a mis compañeros que estuvieron esa noche, tuvieron que poner abogados.
1: Claro.
0: Que lo iban a imputar, que pues, también, y no hay nada.
1: Bien.
0: Redes sociales, presentando mi nombre, mi apellido, mi DNI, mi domicilio.
1: Claro.
0: Yo estando en un penal, luego venir acá, mi familia sola.
1: Claro.
0: Tengo dos vehículos, patente, fotos.
1: Claro.
0: Todo, y pasan por mi casa sacando fotos.
1: Claro, lo mandaron al frente mal. Mal, eso es mandar al frente mal. Matías...
0: No cuidaron mi... Obviamente, yo soy un efectivo policial.
1: Claro, claro, claro. La seguridad, porque usted es un policía. Si no podemos estar dando el domicilio del policía. Tomá, acá lo tenés, anda a buscarlo. No, hay que cuidar esos detalles. Pero ¿sabe qué me preocupa, además de todo el problema que le ha traído esto a usted? Que sus colegas, sus compañeros... no sé cómo van a actuar frente a una agresión de un ciudadano normal después de lo que le pasó a usted. A ver, un policía va a decir, no, deja que roben porque si no vamos presos nosotros. Digo, no es normal eso que suceda, esto está mal. Pero no digo ni el abuso policial, pero tampoco el abuso de la delincuencia. Es decir, los limita, porque esto, créame que a ustedes los limita en el accionar policial.
0: No, como usted dice, va a limitar un punto o en otro al personal de la calle, lo va a limitar, y no, obviamente, porque
1: está bien.
0: Saben bien, mis compañeros, que obvio, puede pasar miles de cosas, pero cuando tenés que actuar.
1: Bien.
0: Ustedes verán antes las noticias hace menos de una semana y algo, en el barrio Pucará, lo que le pasó a los policiales,
1: está bien.
0: Donde le hicieron sacar el arma reglamentaria a uno de los efectivos, donde golpearon a un efectivo, donde estaba grabado que las pedradas, el palazo que le pegan a un policía, tienen que tirar algún escopetazo.
1: Claro.
0: Acá ya después vas porque corre el riesgo tu vida. Es como que si a mí en el procedimiento me pegaron un codazo, me caigo, me sacan el arma.
1: Claro.
0: Puede pasar, por eso estamos preparados.
1: Bien.
0: Para una milésima de segundo tener una reacción
1: y
0: tratar de no
1: tirarte. Actuar. Bueno, Matías, la verdad que
0: no me puede solucionar mi tema viendo todos los casos que están pasando. O sea, yo se los dije.
1: Claro.
0: Expliqué mi situación y mi forma de cómo se trabaja laboralmente la fuerza policial. Se los expliqué.
1: Claro.
0: Y ellos están viendo lo que sucede en la calle. Fue prácticamente, puede haber pasado lo mismo.
1: Claro.
0: El litigio no llegó a mayores. ¿Por qué? Porque ya estuvo bien. También.
1: Bueno, Matías, la verdad que sentimos mucho esta situación. Ojalá se pueda revertir. Y cuente con nosotros cada vez que crea necesario la comunicación, cuente con nosotros, porque la verdad que si esto no lo exteriorizamos y no lo hacemos conocer, cada parece

0: Sé que cada uno al poder lo maneja a su antojo. Y las leyes están escritas, las cuestiones están escritas, los estatutos están establecidos, y la policía no va con voz de ángel a decirle a un ladrón que deje de robar o a un tipo que lo deje de agredir. Porque le está... Claro, no es que, ay, no me digas eso, pibe. A ver, ¿con qué mano hoy cómo está la delincuencia? ¿Hoy cómo está la situación? El otro día nosotros vimos un procedimiento policial acá en Villa Mercedes de un señor que estaba totalmente sacado. En una milésima de segundo un policía lo redujo en el piso, que nos resorprendió lo que ustedes hacen muchas veces para no poner en peligro a sus propios compañeros, ¿no?, que están en ese procedimiento. Digo, estas cosas nosotros tenemos que entenderlas.
1: ¿Qué pasa, por ejemplo, también una persona que sabe que está por tomar una acción en contra de un policía mala y decidí automáticamente reducirlo? Muchas veces es como yo le decía, un 20%, 25% de las personas que delinquen, los familiares, en una nota, lo que sea, van a contestar, obviamente, en contra de la fuerza. Y para la gente de bien, reducir a una persona que está insultando o que está agraviando a otro civil, y reducirlo o colocarlo contra la pared y poner los billetes de seguridad, ya estás viendo la falta. Claro. Para muchos está mal y para otros, para la gente de bien, está bien.
0: Está bien.
1: ¿Cierto?
0: No entiendo, lo entiendo.
1: Acá, hoy en día se le falta el respeto a la policía y también hasta legal. Es un auxiliar de la ley. Como son auxiliares de la ley. Hoy en día yo no entiendo el porqué de la cómo se ha ensañado conmigo la fiscal, porque no lo veo de otra forma.
0: Está bien.
1: ¿Qué pasa? A mí yo he tenido vehículos acá sacándome fotos, que es lo que yo repetí hace rato, de tener la patente y de tener el modelo, tener fotos porque tengo cámaras.
0: Bien.
1: Y decir... ¿qué pasa si, o sea, qué hubiese pasado si yo la pincharía? Te pasaba algo. O yo agarraba algo de parte psicológica, uh-huh, mal, o decidía tener otra respuesta hacia conmigo mismo.
0: Claro.
1: ¿Qué pasaba y después salía que no había prueba ni nada? Porque bien. Hoy en día, ¿qué pasa si cómo salgo a la calle con mi familia?
0: Claro.
1: A mí me primero que me trazaron de mi vida y la de mi familia, y me dejaron prácticamente desnudo en la calle.
0: Está bien. Matías, le agradezco la comunicación, espero, y avísemenos, o que nos avise su esposa que nos contactó. Ojalá esto se resuelva para el bien de todo, de la comunidad y de la familia policial, la comunidad policial, ¿no? Porque tampoco podemos estar condicionados, se puede condicionar a la policía en estos tiempos que corren. A ver, ¿cómo te trato? No vaya a ser cosa que alguien se enoje. Creo que todos respetando la ley podemos convivir en una sociedad como la nuestra. Así que le mando un saludo y ojalá pueda resolver esta situación.
1: Bien, Raquel, muchísimas gracias por el espacio nuevamente y por poder obviamente expresarme con lo que las grabaciones que dijeron de mí.
0: Bien.
1: Y bueno, por haberme ido al penal sin pruebas, sin
0: bien,
1: todo lo que hablé. Muchísimas gracias. Y bueno, para los que escuchen, son momentos difíciles, la sociedad está mal. Uh-huh. No es como cuando éramos chicos. Y el reto de un abuelo era respetable. Hoy en día a un abuelo lo pasan por arriba en la calle, le roban.
0: Está bien.
1: Tienen valores por la vida.
0: Gracias, Matías. Gracias. Hasta luego.
1: Hasta luego.
0: Bien. Bueno, ahí estaba, ¿no? Un tema, Raúl, el de Matías. Porque no es que uno vaya a defender un apremio ilegal, ni un abuso de autoridad, ni un gatillo fácil. Hoy el policía trenzado con un delincuente o con una persona, porque no podemos decir que Arévalo es delincuente porque ni lo sabe el señor Escudero, puedes defenderte porque puede sacarte el arma y tirarte un tiro. Es decir, y el tema del respeto a la policía, hace rato, ¿no?, que las instituciones están muy bastardeadas, todas las instituciones, y hoy nosotros vemos a los jóvenes el concepto que tiene de la policía. Bueno, entonces que no nos cuide nadie, y este, la ley del oeste. Me compro un arma, salgo, mañana un tipo se me acerca y le pego un tiro. Ni le pregunto, porque vamos a la ley esa. Entonces, acá hay normativas, acá hay un... Lamentablemente la policía, por los malos policías, por los policías corruptos, ha perdido prestigio. Jefes corruptos, policía corrupta, ministros corruptos. Entonces, ha perdido prestigio. Pero debemos entender que no toda la policía es mala, como no todos los periodistas son malos, como no todos los maestros son malos, como no todos los... Porque si vamos a generalizar, está mal. Los policías son una herramienta. Es decir, yo salgo a la calle, veo un móvil, soy feliz, porque sé que estoy cuidada. Cuando no veo que pasan móviles por mi barrio, digo, uy, Dios mío, que no pase nada. Tenemos que respetar la institución policial. Y tenemos que enseñarle a nuestros hijos que la institución policial existe para algo. Si no, bueno, hagamos el sálvese quien pueda. Compremos un arma y nos defendemos en la calle, el ojo por ojo, el diente por diente, y ya, la institución policial y la institución judicial que queden en la nada, que no existan más. Creo que los gobernantes tienen, como decía este gobernador, ¿no? Yo vengo a institucionalizar San Luis, ya ves, no lo respeta nadie. A este policía, usted me va a decir, no, pero es golpeador, es un policía, no sé, yo no lo conozco. Sé que hay una situación. Y sé que a ningún delincuente ni funcionario corrupto, de hecho tenemos funcionarios corruptos, denunciados del gobierno, que todavía ni siquiera los roza nada y los sale a defender, que deberían estar presos. Entonces, esa es la desigualdad que el individuo visualiza y dice, ah, pero este es un ladrón de guante blanco, no pasa nada, yo robo. Esa es la desigualdad y ahí está la pérdida de los valores de las instituciones. Porque si un tipo sabe que a un policía le pueden dar 90 días preso porque te tocó, o te pegó, o te llamó, como dice usted, la corrección, un correctivo, bueno, vamos a atacar a los policías, total los mandan presos. Bueno, entonces soltemos los presos, los delincuentes, y pongamos todos los policías adentro. Y no es una cuestión de un gusto policial que podamos tener desde la emisora. A las instituciones hay que respetarlas. Porque ustedes saben que hay policías corruptos, sí. Jefes corruptos, sí. Comisario, sí. Pero no por eso podemos meter toda la misma bolsa. Porque si no, va a pasar esto, Raúl. Y mañana nos van a matar un policía, el otro día quebraron un policía, el otro día le pegaron una piña en la boca. Pero el policía tiene que estar así, ¿no? No le puedo pegar porque no vaya a ser cosa que algún fiscal, algún juez me diga que yo soy un abusador. Yo puedo entender todas las cuestiones. De hecho, las hay. De policías, gatillo fácil. De policías, hay. Sí, sí, hay. Pero no metamos toda la misma bolsa. Porque estamos desprestigiando todo, Raúl, ¿eh? Estamos, es decir, los chicos hoy no tienen respeto por nada. Usted recuerde, hace poco un baile acá en Villa Mercedes, todos los pibes se subieron atrás de la camioneta de la policía a bailar. No, la policía acá y nosotros de este lado. Ni amigos ni enemigos. Usted hace su trabajo, yo hago el mío, como sociedad. 10 de la mañana, 29 minutos.

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0: Nos estamos preparando, Rubia, gran fiesta, gran la que vamos a vivir este fin de semana, este viernes en Espacio Mitre, de la mano, por supuesto, del guacho de Damián Córdoba. Gracias a la gente de Gringo Producciones, que ahí hay unas entraditas junto con la producción de la nuestra. Podés participar a través del mensajero de la radio 2657-582767. Hacelo como lo está haciendo Bruno, como lo está haciendo María, como lo ha hecho Roxana. Todos están participando porque todos quieren disfrutar de Damián Córdoba este viernes en Espacio Mitre.
1: Yo también tengo gente. Ya enseguida anotamos la gente que está participando para ir a ver al guacho, ¿no? Guacho, al guacho, con doble U. Con doble U. Bueno, qué manera de mensaje la gente, ¿no? Por la situación esta de lo que vive este policía y por otras situaciones más. Me dijeron que habían echado a Fabiola Maldonado, ¿puede ser que le echaron del plan de inclusión, Raúl? Hay comentarios
0: de ese tipo, señora.
1: Que la habían echado y preguntamos porque, o la habían desvinculado, queda mejor, porque echado queda muy feo.
0: La desvincularon del plan de inclusión.
1: Al Adolfo lo echaron.
0: Claro, a Adolfo lo echaron. Y toda su gente. Que es la que no estuvo en el acto de ayer.
1: Pero también lo echó el hermano, al Adolfo, del PJ con la policía.
0: Suerte que tiene
1: la Adolfo. Y también lo echó ella.
0: El echado.
1: Yo soy el ningún. Soy el olvidado. Él no. Soy el ninguñao. No, el ninguñao no.
0: Ninguñao.
1: Es que no tengo auricular, entonces no me puedo escuchar. Soy tremenda. Escúchame una cosita. Bueno, dice que la han desvinculado a Fabiola Maldonado del plan de inclusión social. Porque no sé qué habrá habido, qué se habrá visto. Primero, según un joven. Era una maltratadora serial. Le encantaba maltratar a la gente.
0: Maltratadora serial.
1: Lo tengo acá el joven que todos los días me escribe. Dice, no sabes, Raquel, lo que era esa mujer. No. Era, no te puedo decir qué dictador podría haber sido más cruel como era ella. Pero después parece ser que había un problemita con gente que no iba a trabajar, que se le acomodaba, que no iba a trabajar, y parece ser que también ha habido un problemita con la empresa de limpieza, o con la gente que limpiaba ahí,
0: no limpiaba bien.
1: Que no. Había otro problema, que me parece que rozaba el dinero.
0: Ah, no era que falta la bandina en el piso, poner más brilla.
1: No. Pero después, ¿te acordás? A ver si te acordás. A ver, gordo. Pensá. Reventá ese cerebro contra la pared.
0: Pensar,
1: y acordate. Vos me mandaste un mensaje de la nuestra ATT. ¿Qué decía ese mensaje?
0: Más o menos.
1: No tenga miedo, gordo. Más o menos.
0: Aparentemente parece que había una persona, no me acuerdo el área.
1: Gabriel.
0: Puede ser.
1: Gaby.
0: Que está construyendo. Está haciendo.
1: Jodeme que en la casa de la madre.
0: Sí, dice. ¿Quién no quiso tirar una onda a la casa de la vieja?
1: ¿Quién no?
0: ¿Quién no quiere?
1: Bonita,
0: por supuesto.
1: Mamá, que no se le humedezca la pared.
0: Y bueno, viste que por ahí vos estás en tu trabajo y yo, oh, mira, ahí hay unas chapas. Oh, mira, ahí. Oh, y esos son unos perfiles justo para lo que le hace falta a mi mamá.
1: Claro. Chico, me cargan. No, sí. Pero esto es para los pobres que la piedra les rompió el techo.
0: Bueno, pero...
1: ¿Vos lo estás escuchando o lo estás transcribiendo?
0: Pero es mi mamá ya. También. Es mi mamá, así que...
1: Lo estás escuchando al audio. Ah, viste que transcribe mal. No, yo estoy en todas, no te hagas problema. Sí, dice, vos sabés que la mamá está haciendo la piecita, se le ha hecho bosta el techo, y tengo unas chapas,
0: sí,
1: unos tirantitos.
0: Están ahí, mira, para de las chapas.
1: Pero no, pero esos son para los pobres.
0: Bueno, pero
1: mi mamá es pobre.
0: Y unos perfiles también, ¿qué problema hay? Claro.
1: ¿Viste? Y bueno, y parece ser que también...
0: Gaby tiene buen corazón.
1: Parece que Gaby era jefe y con la complicidad de alguien sacaba material del plan.
0: ¿Eh? ¿Cómo? ¿What the fuck? ¿Cómo que sacaba material?
1: En la casita de mamá la está haciendo con material. Esta no era la sonrisa de mamá.
0: Dice que tío un pollo.
1: La casita de mamá se estaría haciendo con elementos que hay en la casa colonia.
0: Ah.
1: Casa colonia, la colonia. Ahí parece ser que estaría...
0: No necesariamente tiene que estar en todas, señora. Usted.
1: Sí.
0: Sí,
1: pero...
0: una cosa así. Pero sí, parece sí. Que así, que algunos materiales gestión Bosch. Dice ahí al costadito, viste que las chapas tienen pegadas.
1: Dame un segundo, seguí dando porque vos lo conocés al audio. Que tengo acá otra información. Bueno. Acabo de recibirla.
0: La tía parece. No, aparentemente sería eso, ¿eh? No sé, ella dice que Gabriel. Para mí era Gaby, que tiene que hacer unos arreglos en la casa de la madre. Entonces no tuvo mejor idea, vio ahí un material que estaba en el piso, que unas chapas y material que estaba ahí. Él pensó que no estaba en uso. Y bueno, está bien, no tuvo mejor idea. Decir, che, muchachos, ¿por qué no me ayudan? Lo cargamos la camioneta, lo llevamos. Y lo llevamos a la casa de mi mamá. Y ahí le hacemos los arreglos que necesita. Y aparentemente habría otra persona que le dijo, no, pero hermano, ese material sería como para la gente cuando necesita por alguna emergencia... una lluvia, un viento, lo que sea, se le cae el techo o algo así, y ahí está, no es acción social, pero sería, no sé si acción social, infraestructura, sirve para ayudar a esa gente. Entonces le dijeron al Gaby, no Gaby, ese material no lo podés usar, tenés que usar otro, porque ese es para esa gente. Pero si está ahí en el piso, no importa, ese sería el problema. Aparentemente estarían usando... o se estarían llevando ese material que no lo tendrían que llevar a la casa de la mamá de Gaby para que haga esos arreglos que tanto estaba necesitando la señora, ¿eh? Así que bueno, ese sería más o menos el camino que estaban teniendo esos materiales que estaban ahí sin usarse.
1: No. Esos materiales, Raulito... los pagamos todos nosotros para cuando a una persona que vive precariamente el viento le vuela el techo, o tiene de techo un silo bolsa, o tiene una precariedad. Todos esos elementos que hay en la colonia o allá en la NIM son para las personas que han tenido problemas. O para las personas que no han tenido problemas, pero no pueden tener un techo como la gente. Los tirantes, las chapas, el cemento, todo ese material que está copiado, no es porque estaba ahí y me lo llevo a mi casa. Aparentemente, no podría decirle con certeza, porque me están por acercar fotografías cuando estos individuos sacaban el material entre gallos y medianoche. Porque para ponerle el techo a una persona, no es que voy, saco cuatro chapas y voy y te lo doy. No, hay un expediente, hay cosas, formalidades. No es como vas la que no hizo ningún expediente.
0: Sí, el caburé era así todo.
1: No, bueno, el caburé, pero no es así. Acá hay una formalidad. No es que yo voy, me saco cuatro chapas y me las llevo. Bueno, No. Y la gente que tiene trabajando es del plan de inclusión.
0: Ah, de paso uso a los muchachos como mano de obra.
1: La mano de obra y el material es todo del plan. No sé por qué te adelantaste a contarme que la echaron a la Fabiola, que la desvincularon. Te adelantás al tema, ahora me picaste el boleto. ¿Me lo picaste por qué? Porque ahora yo no sé si voy a obtener las pruebas.
0: Mira, la Fabi te está escuchando en este momento.
1: No. Yo a esto, yo no la quiero escuchar a ella. Ah, que la escuche Claudio, que la corrió. A ella y a una tal Felicitas. ¿Quién era Felicita? ¿Qué hacía Felicita?
0: No,
1: Felicita. Esto lo denunciaron a vos te lo denunciaron.
0: Felicita, no me ubico en
1: Pero,
0: Felicita.
1: Pero dice Fabiola y Felicita a tu casa. No, ¿y dónde nos transfieren? A tu casa. Yo sí tengo una denuncia que le pedí por favor a la persona que denunció, porque vos tenés una en tu teléfono, yo tengo una en el mío, que son totalmente distintas. Y yo le dije, mire, yo para formular esta denuncia pública, si es como me lo cuenta usted, yo tengo que hacerlo en potencial. Habría una persona del plan de inclusión que se lleva material para hacerle la casa a su mamá, y no solamente se lleva el material del plan de inclusión social, sino que se lleva la gente del plan a trabajar a su casa. Habría. Pero si a mí me manda una foto de la casa de la madre del señor del plan, me manda una foto del señor del plan, me manda una foto de los pico y pala trabajando en la casa y me manda una foto de cómo se llevan el material, yo lo doy con nombre y apellido. Porque a mí no me interesa nada, yo no tengo amigos acá. El tema es que no. Ese es el tema, que no me lo dan. Ahora, después de que vos, estómago resfriado, buchoneaste lo de la Fabiola, ahora, ¿qué hacemos? Nada. No podemos hacer nada.
0: Me falta el problema de la limpieza. Es decir, no hay brisa. A ver, ¿cuántas veces renegamos más brisa piso? Le hace falta más brisa piso.
1: ¿Qué habrás escuchado vos que yo no escuché, gordo? ¿Vos estuviste escuchando los audios prohibidos? Los que hay que eliminar ahora.
0: Lo que pasa es que no te puedo reconocer que estuve escuchando los audios prohibidos.
1: No, qué grave esto, qué grave. Bueno, 8 grados 7 décimas la temperatura actual. Está nublado con niebla. Hoy la máxima 14 grados. La secretaria vino a trabajar bonita. No sé por qué ha venido a trabajar, si está apestada. Está de contagiarle toda la peste a todo el mundo.
0: No, va a enfermar de nuevo, ¿no?
1: Ella trabaja con la industria farmacéutica. Ella le da de comer a la farmacia de Villa Mercedes.
0: El último estornudo que fue hace como 3 semanas, más o menos.
1: Tiene más veneria que...
0: Sí, me hace mal.
1: Bueno, lo dejás así al tema.
0: Y lo que pasa es que me dejaste frío con lo de la Fabiola.
1: ¿No recibiste ninguna denuncia más vos?
0: Por acá no.
1: ¿No? ¿Seguro?
0: Estoy viendo acá el mensajero.
1: Bueno, ¿no hay mensajes de la gente?
0: La gente quiere participar sobre Damián. En eso está la gente muy entusiasmada. Y ahí ya le leo un mensajito que tiene que ver un poquito con lo que habló usted recién de nuestros hijos y de nuestras familias.
1: Bueno, vio lo que dijo Abdala. Que la entrevista a Poggi le costó 660 millones. Mire si Abdala me escucha.
0: La edad es un cancán.
1: Bueno, no seas malo. ¿Se enganchó?
0: Se engancha, pero...
1: Abdala dijo 600 millones por una entrevista en la televisión. Lo que le acabo de informar, ¿no? A Canal 13, para hacerse propaganda. Perdieron la vergüenza. Usan recursos que pagamos todos para ellos. No descarto hacer una denuncia.
0: Ah, también denuncia. Sí, Abdala, ¿qué entre nosotros? ¿Va a ser candidato a gobernador, Abdala,
1: sí,
0: no?
1: Sí. Mira, son corruptos e hipócritas. Y se ha llevado la copia del coso de él. Que le tenemos que decir a Milce que nos ponga esos decretos. Porque ahí está el decreto y tenemos que mostrarle a la gente que Claudio Poggi, el 13 de febrero del 2026, le dio 798 millones al Canal 13 para que ayude a sus erogaciones. Y el 6 de mayo le dio 660 millones más porque no le alcanzaron los de febrero.
0: Y para octubre que van a ser 800 más o menos, cada 3 meses.
1: Ah, bueno, pero un señor dice, ¿y el Alberto que le pasó al diario 2 millones? Bueno, entonces está todo bien.
0: Ah, pero a ver, tenemos que naturalizar de que si todo. El otro hizo mal las cosas, también tengo que estar autorizado para que vos las sigas haciendo mal. Si vos hiciste mal las cosas, lo que venga por adelante, empezá a hacerlos bien.
1: El decreto 4884, mediante la Secretaría de Estado, un trámite aporte no reintegrable de 660. Ah, y no estaba enterado Abdala de los 798. Ya Emil se habrá hecho, porque la vi muy desayunando, muy conversando, así como si estuviera en la Plaza San Martín con los amigos. Llegó y puso así a contar, a mover el pelo, a ver qué. Y tenía que desgrabar y tenía que hacer los posteos.
0: Debe estar desgrabando.
1: No, no empecé a defender que el primero que he hecho es a vos, y después la he hecho a ella. Van uno atrás de otro, como patito, ¿eh? Los 5 patitos se fueron.
0: Se te alinearon los patitos.
1: No me hagas. No me hagas que me ponga dura.
0: No.
1: ¿Habrá sido un generoso regalo para el Día del Periodista? Dice Abdala. ¿Ves? Acá después, fíjate, la nota de mi amigo Reviglio. Qué generosidad, ¿no? La de Claudio, el Día del Periodista, ¿les regaló cuánto?
0: 600.
1: ¿Por qué la echaron a la Fabiola? Me preguntan acá. Hay varios ítems. En la primera oportunidad, querida, porque me está preguntando una oyenta. Una oyenta.
0: Y se tratan de queridas ustedes.
1: Sí, la primera oportunidad fue por maltrato. No, verbal.
0: No. Maltratadora serial. Serial. Usaste la palabra serial.
1: Mala. Mala la Fabi. Es la militante número dos. Primero está la Alcaraz, después el sapo y después la Fabiola.
0: Ah, dale.
1: La tercera. Dale. Yo creo que ahora la van a sacar del mapa. Y me cuentan, che, dejá de defenderla a la Fabiola, porque veo que yo había dicho que Fabiola era una militante, que apoyo y lo hacía quedar bien. Me dijo, no, apoyo y no lo hace quedar bien. Esta señora es una maltratadora, es una maldita, es una violenta. Ella no lo hace quedar bien al gobernador. Es muy...
0: Bueno, pero...
1: HDP.
0: Está bien. Pero es la número uno, pero no dos.
1: Dijo, el mismo señor que me cuenta, dice, ya la echaron. Hoy la echaron. Hace dos días. La echaron y... Pero por un tema de corrupción.
0: ¡Epa! Es distinto eso.
1: Y yo le digo, ¿qué habría hecho? Y parece ser que habría un problemita con la limpieza. No sé si con los productos. Sobrefacturada. Eso dijo. Sobrefactura. Bueno, no sé qué es sobrefacturar.
0: Y cuando vos tenés una factura... Y pones otra factura.
1: Ah, eso es sobrefacturar.
0: Sobrefacturar.
1: Que no te escuche el del Tribunal de Contralor de Cuentas de la provincia, porque nos ahorca a los dos juntos.
0: Tribunal de Cuentas.
1: De cuenta, Tribunal de Cuentas. Bueno, entonces dice que sobrefacturaba. Una factura sobre otra factura sobre otra factura.
0: El tema
1: sobre...
0: es que pones mucha factura y ya.
1: Ah, eso es una sobrefacturación.
0: Sería una sobrefacturación.
1: Y una sobrefacturación no sería, por ejemplo, Raúl... que algo cueste 20, que no me vengan a pegar. Que no me, tan grande así no, ¿eh? Yo no. Algo que valga 100, que lo compró 200, ¿eso no es sobrefacturar?
0: Y eso podría ser
1: también.
0: Área dentro de...
1: Ah, espera un chiquito, para, dame dos minutos. Hacele señita que ya lo atendé. Él no lo ve. Ni él lo ve a él.
0: Ya nos vimos. Ya sabemos quiénes somos.
1: Podría ser sobrefacturación. Pero después, viste que dice el audio ese que no debías escuchar, dice una cosa más o menos así, ¿no? Que parece ser que alguien sacaba materiales del plan y la vista gorda. Porque... Yo tengo gorda las caderas, tengo panza, tengo mucha pierna, tengo espalda. Mucha galleta, tengo espalda, pecho, pero ojo gordo no tengo. Vista, ¿qué es la vista gorda en la jerga?
0: A mí me decís siempre, ¿qué hace de vista gorda?
1: No, no.
0: ¿Qué es cuando?
1: ¿Es la vista gorda, Emilce?
0: No te quiere
1: la gorda. Los audios prohibidos. Maxi, ¿qué es la vista gorda? No, yo se lo voy a preguntar a mi compañero, porque mi compañero... acordate que no te escucho, gritame de ahí. ¿Qué es la vista gorda para vos?
0: Las buenas y las malas, grita.
2: Mirar para otro lado.
0: Ah, eso es la vista gorda.
1: Ay, yo he visto que dice la gorda tal, digo, tiene la vista gorda. Viste que uno no sabe. Mirar para otro lado es hacer la vista gorda.
0: En vez de mirar para enfrente, justo...
1: No mirabas el galpón donde sacaban el material y mirabas la vereda. ¡Ay, qué lindo los pajaritos! Gracias, Maxi. Gracias. Uy. Porque se ve... ¿Ya escuchaste o me vas a seguir preguntando? Porque yo tampoco te voy a... Yo no respondo de a uno, yo le hablo a todo el mundo.
0: Querida.
1: No. Querida. ¿Mm? Hablando de querida, me encontré... No, no, no. Por eso yo digo sería. Yo no puedo hablar qué es. Ahora, lo del material de la construcción y de la gente del plan trabajando en la casa de un jefe, dame foto. Yo le dije al señor que me escribió a mí. No. A mí mándeme pruebas. Yo quiero pruebas. Y las pruebas son, mándeme foto cuando sacan el material. Mándeme foto cuando las baja en la casa de la madre. Mándeme foto con la gente del plan trabajando. Entonces yo ahí le hago nombre y apellido, no le tengo miedo. Pero así no. Yo ayer cuando me entero que Fabiola no estaba más, pregunté. Y ahí me mandaron un montón de cosas. Pero ya me había mandado, vio el chico en Messenger que me escribe. Él ya me había dicho, pero viste, yo tengo que hacerlo en potencial, pero porque
0: Fabiola le habrá mandado a la casa un par de días nomás. El mañana pasado.
1: No, dice que la mandaron a su casa. Yo,
0: mejor que
1: Raquel, buen día. Con el gobernador estoy 100%. El gobernador a mí no me echó y jamás trato mal a nadie. Por más que la gente no quiera cumplir con sus tareas y por más que yo tenga razón, no maltrato a nadie. Jamás, porque yo cuido mucho la imagen, mi imagen, y cuido la del gobernador. Cuando están en falta van a decir cualquier cosa, Raquel. Nosotros, me pone acá, para que voy a guardar esto. Dice, nosotros no manejamos ni factura de comer ni menos de compra. Eso no lo manejamos. Así que nada, Raquel, nosotros no manejamos nada de nada. Lo dice Fabiola. No, por eso yo tengo que ser cuidadosa. Cuidadosa.
0: Hable por ahí.
1: Porque para mí, ella es la number one. Puede ser que ella, no sé, ahí en el plan, yo no sé. Pero viste que tiene su forma de decirte. No te crucé con esa lengua. No te crucé.
0: Pero ahí lo dice, son medio vagonete en tu trabajo y yo te voy a decir las cosas.
1: Y son lo que le pasó al Víctor Sosa. El Víctor Sosa dijo, yo acá no los quiero cumpliendo horario, los quiero trabajando. Y el que no quiera trabajar se va a su casa. Lo querían linchar al Víctor y Claudio lo sostiene. Porque el Víctor los mandaba a ordenar el espejo de agua. Y entonces me dijo, acá la gente, ¿sabes qué pasa? Hay dos tipos de trabajadores del plan. Los que vienen eso me lo dijo el otro, el Walter. Los que vienen a cumplir horario y los que vienen a trabajar. El que viene a cumplir ahora entra a las 8 y no ve la hora que sea a las 12. El Víctor los tiene montado ahí el Víctor a los del plan, ¿eh? Acá los vagos yo no los quiero. Y que hagan lo que quieran, denuncien lo que quieran, vayan a las redes, hagan lo que quieran. Yo vagos no quiero, así que los quiero fuera de mi terreno.
0: Bueno, la Fabiola te está diciendo algo más o menos parecido.
1: No sé si me dice lo mismo.
0: Y no, más o menos parecido, cuando por ahí te critican dentro del trabajo, porque por ahí vos le decís las cosas como tienen que ser. Te lo está diciendo la Fabiola.

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0: haciendo como esta ampliación de presentación de pruebas que hay en el caso de la muerte de Renato Fuentes. Y estábamos tratando de preguntar, porque hoy iba a ir Vieites. Bueno, ¿cuál es el problema que hay ahora? Es que Saldaño, el fiscal que tiene la causa, se tomó licencia.
1: Que justo.
0: Se tomó una licencia por un tiempo importante. Y no sabemos qué es lo que va a pasar. Y había anotado recién en una de las hojas quiénes van a ir a testimoniar, Raulito.
1: Bien.
0: Van a ir a testimoniar el viernes. El viernes se hacen las testimoniales de Martínez, no sé si lo ubicás, bueno, no estás muy al tanto de la gente que estuvo en este hecho. Va a ir Martínez, va a ir, ay, no sé dónde dejé la hoja donde tengo todo anotado, las personas que van a ir. Va a ir la jefa de la policía de Punilla. Va a ir la jefa del puesto policial de Punilla, la jefa de ahí. Va a ir, se tenía pensado Vieites también, porque al no hacer tantos días de sin, ¿cómo se dice? Sin está frenado, porque Saldaño se tomó el palo. Se tomó
1: el palo. Tiene que poner un subrogante que me dice que está, ya estaría en
0: ya por... está la subrogante ahora.
1: Bien.
0: Entonces, hay que llamar un poco como que llaman a todos juntos de nuevo, ¿entendés?
1: Está bien.
0: Estaba Vieite. Terminan estas el 9 del 6.
1: Ayer.
0: Acá estaba viendo esto. ¿Qué es lo que hay que hacer acá? El viernes van a declarar Ramallo, de acá de Villa Mercedes, Martínez, la jefa de la Punilla, la jefa del donde agarraron al Escano. Y existe la posibilidad, todos los del DDI, todas del Departamento de Investigaciones, todos van a ir a declarar. Recordemos que esto es un robo calificado por el uso de arma de fuego y homicidio, crímenes causa en concurso ideal. La idea es que se revoque la decisión del Tribunal de Garantía ordenando la prórroga de la investigación preparatoria y se ordene a la Fiscalía la instrucción que se profundice sobre los elementos destacados peticionados por la querella. Esto gracias a la querella, ¿no? Y déjame decirte que esta es la querella por parte de la señora de Fuentes. No te olvides que la defensora del Escano, el único detenido por la causa, el Escano Julio Daniel, también va a pedir algunas cuestiones. Porque esta señora cree que su defendido no tuvo nada que ver en esto. Que todo se lo plantaron los policías. Dice. Que él era ladrón, pero a ese día no estaba. Que él era parte de la banda, pero ese día no estaba. Parece ser que querían cargar las tintas sobre él. Y fíjese usted la desprolijidad policial, que la Punilla es el departamento Pedernera. Y en la Punilla actuaron todos los del departamento Junín. Y se lo llevaron al preso. Va, al preso. Se lo llevaron al Escano. Puede tranquilamente la abogada decir que el debido proceso estuvo muy mal hecho. La instrucción estuvo mal hecha. ¿Por qué? ¿Por qué había apuro de sacarlo de ahí a Lescano? Porque escapa Lescano. Porque escapa en el momento del velatorio de Renato, donde todos los policías abandonaron sus puestos para ir al velatorio. ¿Quién dio la orden de que todos los policías fueran al velatorio de Renato? Porque cuando no quedó un solo policía en la ruta, Lescano salió en la motito.
1: Ahí se movió Lescano.
0: Ahí se movió Lescano. ¿Por qué? Bueno.
1: Coincidencia no, ¿no?
0: No, no, no tengo idea qué pudo haber pasado, Raúl, imagínate. Yo vivo aquí en Mercedes. No, no tengo idea. Yo me guío por las declaraciones. Bueno, el día viernes, es pasado mañana, van a declarar. Esta gente. Espero que Viaites también. Ramallo, que es el comisario de acá, ya te voy a decir qué intervención tenía Ramallo y Martínez en esta causa, la jefa de la policía de la provincia y la jefa del destacamento de control de la ruta, de peaje, el destacamento que hay entre el límite entre Achiras y... Pero mire usted, Lescano se movía con mucha impunidad, porque Lescano... Usted entra a Punilla, si viene de Mercedes, ¿sí? Si usted viene de Villa Mercedes, dobla, está el control policial. Pero si no quiere hacer el control, se va por atrás. Hay una calle detrás del control policial que usted la puede agarrar y pasa desapercibido. Si viene de la Punilla, si viene de Villa del Carmen, de allá, usted en vez de pasar por el control policial, se desvía a la izquierda, al lado de la iglesia de la Punilla, el caminito de tierra que lo saca a la localidad de Achiras. Si viene de Achiras prófugo de algo, en vez de pasar por el control policial, se baja 100 metros antes a la derecha y sale a la orilla de la iglesia y se va para Villa del Carmen sin haber... Sí, estaba fácil para Lescano. Qué raro, ¿no? Qué raro que fue por el control policial. Y ahí es donde Albornoz dice, a vos te están buscando. Vos no podés pasar por acá. Y ahí, porque capaz que Lescano pensó que todos los policías sabían que tenía pase libre en la ruta. Qué sé yo, no sé por qué Lescano se va así con tanta liviandad del lugar. No sabría decirte. Bueno, vamos a saberlo este viernes, Raulito. Este viernes nosotros, a ver qué pasa, ya hay una fiscal. Yo ya te dije que había una fiscal.
1: Ya hay una subrogante.
0: ¿Por qué se amplía esto, Raúl? Porque si no, se iba a ir a juicio con dos o tres relatos de menos de 30 segundos. Se perdió la autopsia, se perdieron pruebas, se perdió un celular, se perdieron un montón de cosas. Entonces se iba a juicio con nada. Entonces... La causa que está caratulada como robo calificado por el uso de arma de fuego y homicidio, criminis causa en concurso ideal. ¿Qué dijo Reviglio? Que se revoque la decisión del Tribunal de Garantías ordenando, el Tribunal de Garantías del Departamento Pedernera ordena que se revoque la decisión del Tribunal de Garantías ordenando la prórroga de la investigación preparatoria y se ordene a la Fiscalía la instrucción que se profundice sobre los elementos destacados peticionados por la querella. ¿Qué dijo la querella? Tráigame todos los policías. No, que no deberían estar. Esos policías tendrían que haber sido exonerados porque están en una resolución de sumaria, sumarial. Tienen un sumario por actos gravísimos. No se fue ningún policía. Basla le limpió el legajo a todos, lo limpió Ricardo André Basla. Le hizo el favorcito a la ministra. Dice, limpiame estos legajos porque estamos al horno. Bueno, no sé. Me mirás como si yo te contara un chiste.
1: No, estoy sorprendido, señora.
0: Pero esto lo dice el abogado de la causa.
1: Sí, sí, por supuesto.
0: Y lo dijo acá.
1: Estoy sorprendido de que haya, entre comillas, tantas coincidencias que hagan que esto prácticamente terminó pasando archivo. Si no fuera casi por el accionar de la señora, de la viuda y del doctor.
0: La viuda lo tenía al abogado Juárez. Juárez, que es un famoso abogado. Y ella lo tenía a él. Y ella veía que Juárez no movía nada. Entonces, y Juárez le salía muy caro. Entonces, como Reviglio es un abogado importante, ¿no? Reviglio es un dogo. Este es el abogado del mal, es este, ¿viste? Este no tiene... No. Reviglio es durísimo. Lo agarró del cogote al otro y le dijo, mira, acá quiero los policías. Yo quiero que declaren... No, ya declaren, no, yo los quiero acá. Y entonces los policías se quebraron, dijeron todo. Y bueno, y pasó lo que pasó. Por ejemplo, Caro dijo en la declaración que tiró 4 tiros y la Dermoté le dio negativa. No tiró ni un solo tiro.
1: Eso.
0: Entonces, no tuvieron formalismo. Le sacaron el teléfono al escano y se lo metieron en el bolsillo. Cuando ese teléfono tenía que ir en una bolsita presentado, claro, como una prueba irrefutable. Porque ahí se iba a poder determinar con quién hablaba el escano.
1: Claro, por dónde anduvo, con quién estuvo.
0: ¿Con quién hablaba de escano? Se lo llevaron.
1: Desapareció.
0: Desapareció. Teléfono. Le sacaron el chip. Pero podés recuperar. Si vos lo recuperás información. Creo que Lucero y Villafañe eran los jefes... No, perdón. El Colorado Herrera y Escobar eran los jefes... Escobar era una mujer de unidad, ¿sí? Lucero y Villafañe tomaban el control de la ruta y tenían algunos problemitas, creo que eran del DDI, de la Brigada de Investigaciones. Y a Adrián Ramallo, el vecino nuestro, y Luis Martínez, jefe y subjefe, bueno, ahí había toda una conjunción de jefes, todos eran cargos, todos eran poderosos, DDI, UR6, y parece ser que Ramallo y Luis Martínez, jefe, me dicen acá, se instaló, claro, se instalaron allá, y el subjefe, Luis Martínez. Sino acá y acá usted se va a preguntar por qué Saldaño no insistió en recabar más pruebas, el fiscal.
1: Claro.
0: ¿Por qué Pinto, que era el intendente de Merlo, no dijo, no, lleguemos hasta las últimas consecuencias? No sabe por qué.
1: No se pregunta
0: por qué. Porque Pinto apoyaba la postura del fiscal.
1: De que esto
0: quedara ahí
1: nomás.
0: Claro. ¿Pero por qué, Raúl? ¿Tiene idea por qué?
1: No, pero pues, señor, al contrario.
0: ¿Sabe por qué?
1: Por favor.
0: Yo le puedo decir, le puedo plantear un escenario.
1: Una hipótesis.
0: No, un escenario. Viven todos en el mismo pueblo. Y todos se conocen palmo a palmo. Lo que hacen bien y también lo que hacen mal.
1: Ya, en la Villa de Merlo se conoce todo el mundo.
0: ¿Cómo?
1: En la Villa de Merlo, si usted es de ahí, se conoce todo el mundo.
0: Bueno. Saben todo lo que hacen, de día y de noche. Entonces, esa misma policía, DDI, UR6 y otras yerbas, te conocen a vos y lo conocen a las bandas delictivas, por las dudas. Sé lo que haces vos y sé ahí lo que hacen los delincuentes. Es como que el jefe de policía venga y te diga, la gente de bien también hace las cosas mal y nosotros lo sabemos. Bueno, va a estar bravo.
1: Como que había muchos interesados que esto quedara en el archivo.
0: En la nada.
1: Quedara en el archivo.
0: Sí.
1: Sí, si Raúl. No fuera por la lucha de la viuda y el doctor Reviglio, esto ya estaría en
0: el doctor cero. Reviglio es un loco, porque se ha metido debajo de las patas del caballo. Pero bueno, tenemos que San Luis y la justicia nos garantice la libertad de expresión y el derecho.
1: ¿Le puedo? Yo no tengo comunicación con el doctor Reviglio. Usted no, no, por ahí sí.
0: No le va a atender el teléfono.
1: No.
0: Reviglio me lo atiende a mí.
1: A usted nada más. Fiscalía de Estado, ¿no tendría que estar presente como querellante al ser, Renato, un oficial de policía y un empleado público?
0: Sí. Sí, tendría que ser querellante. Pero no. ¿Usted sabe qué pasó con la autopsia de Vieira? Que es el delincuente que murió.
1: No, señora.
0: Perdió.
1: ¿Se perdió?
0: Sí. ¿Sabe por qué? Porque ahí va a dar con qué bala lo mataron.
1: Ah, no sabemos con qué bala.
0: No, ni de... y tampoco a Renato. Se perdió también la autopsia.
1: No podemos saber todavía el arma que efectuó el disparo que mató a Renato. Y el arma que mató al delincuente que murió en el lugar, que murió, que salió herido del lugar y terminó muriendo supuestamente en el hospital.
0: No.
1: ¿Cómo que no, señores? Pero eso es fundamental. Y no puede un fiscal cerrar una causa, pasar una causa de archivo de un homicidio cuando no tiene lo básico que es las armas con las cuales murió.
0: ¿Sabe lo que decía ese delincuente antes de morir? Búsquenlo al gringo, el que siempre andaba conmigo. Y decirle que soy yo, el Mauro.
1: ¿Eso decía?
0: No, eso dicen los policías, yo no. Imagínese cómo se había puesto el gringo de la tanga.
1: El gringo, ¿cuál será el gringo, no? ¿A quién le dirán el gringo?
0: Sí. Y dicen que Escobar y Herrera lo embarraron bien al... ellos son de la UR6, al de la Brigada de Investigación, al Lucero. Bueno, habrá que ver cómo... por ejemplo, qué sé yo, dicen que no sé quién le cambió la gorra al Escano. Tenía una amarilla y le pusieron una azul. Sí, también lo dicen en las declaraciones, no lo digo yo.
1: ¿Y cuál será la significancia de la gorra azul y la
0: amarilla? No tengo idea. El celular del Escano se lo sacaron y le pusieron otro. No hicieron actas. Es lo que dice Vieite. Vio que Vieite dice que...
1: En realidad todo el informe...
0: Lo tiene Vieite.
1: Lo hizo Vieite.
0: En febrero.
1: Y a Vieite lo terminaron...
0: Echando.
1: Corriendo de la fuerza.
0: Lo corrieron. Esto lo hizo Vieite en febrero del 2025. A Renato lo mataron en septiembre del 2024. En febrero empezó a mover las plumas Vieite.
1: Pero Vieite consiguió todo, hizo todo el informe de todo lo que pasó.
0: Por eso, cuando el abogado se entera de que Vieite hizo el inicio del sumario administrativo, dijo, ajá, bueno, vamos al Tribunal de Garantía y pedimos la ampliación.
1: Y al poco tiempo Vieite quedó afuera.
0: Ya uno lo echaron, ya de que uno de los que declaró, ya lo corrieron. Va, 200 kilómetros lo mandaron.
1: Disculpe, de su lugar de destino. Entre la gente que se va, la ministra de Seguridad.
0: Nada.
1: Todavía nada.
0: ¿No? No, ella no está enterada de nada. Ni siquiera no... sabía que no tenían bala. No sabía que no tenían chaleco.
1: Discúlpeme, señora, yo escuchaba la nota que le hicieron al gobernador no hace mucho tiempo y dijo, vamos a equipar la fuerza de seguridad.
0: ¿Puedes abrirme los ojos? Te estás durmiendo. Así lo tenés, mirá.
1: Bueno, pero estoy hablando con usted.
0: Pero estás durmiéndote.
1: No puedo estar durmiéndome y hablando con usted.
0: Mirále los ojos a este, miráselo. ¿Se está durmiendo? No, ahora hace así. A ver, Maxi, ¿se está durmiendo o no? Lo estás viendo vos en las cámaras. Cierra los ojos para hablar, ¿sí o no?
2: Puede ser, da la apariencia.
0: Sí, no, porque está...
2: No creo.
0: Está ido. que te echabas. No es grave esto, Raúl, más allá del chiste que te hago, es muy grave. Y la ministra no está enterada de nada. Lo que sí sabe la ministra, que le debe haber dicho el fiscal, tu gente te está metiendo hasta el cuadril. Porque todo lo que lo actuado por la DDI y por la OR6 es responsabilidad de la ministra de Seguridad. No de Vieites, ¿eh? De la ministra. Por eso Vieites se cubre con el sumario. Y ahí empieza a romperse la relación de la ministra con Vieites, que ella le pone una faja de clausura a la oficina de Vieites. ¿O no? ¿No te pusiste a pensar por qué la ministra le va a poner a su jefe una faja de clausura en la oficina? ¿No te da como diciendo, qué le pasa a la Bárbara esta? Si lo podés hablar al problema.
1: Y pasa que con eso encontró el motivo, o uno de los primeros motivos, claro, para correr.
0: Claro, porque ya Vieites ya estaba, había hecho el sumario.
1: Y ya lo quería correr.
0: Y sí, porque afectó va a afectar mucho a la fuerza, ¿eh? Se van a ver seriamente afectadas, así que es grave, es muy pero muy grave. De todas maneras, bueno, veremos qué es lo que pasó y en qué termina todo esto, pero es una pena.

0: No te vayas. Después de la pausa, volvemos. 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

0: 17 minutos han pasado de la hora 12. Hermosa la mañana que tenemos en el centro de la República Argentina. No tenemos lluvia, que es la novedad fundamental que hemos tenido. Lo que sí, nubladito, y va a estar nublado durante los próximos 7 días. Existe la posibilidad de un 40% de que tengamos tormentas para esta noche. 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
1: ¿Cómo estás, Raquel?
2: Trabajando a full.
1: Sí, a full.
2: ¿Cómo me la tienen en las redes? Enredada me la tienen. Enredada.
1: Ese apodo que me han puesto.
2: Bueno, ¿se mejoró un poquito?
1: Sí, bastante.
2: Va a tener que ponerse la vacuna de la gripe, usted.
1: Sí.
2: Porque le se me está gripando mucho.
1: Muy seguido. Sí, la bici. Sí, fueron las dos situaciones que me agarró el agua y...
2: Claro, lo que tiene que hacer es una capita, como una caperucita así, una capita, y la boquita.
1: Sí, no respirar, sí, no, y le puse unos guardabarros a la bici.
2: Ah, ¿le metió?
1: Sí, le metí los guardabarros. Porque me venía dando todo el agua en la espalda y el viernes anduve con toda la espalda mojada casi toda la mañana. Y es, no, pero ya de antes venía, de temprano que había salido.
2: Claro, yo la vi en Cacheuta ahí muy en bikini.
0: Cacheuta.
2: 20 grados bajo cero.
0: Y no se gripó.
2: La vi en un piletón de esos de agua caliente en Cacheuta con una tanga andaba.
0: Lo que pasa que
2: nevaba.
0: Es otro aire frío. Es otro aire frío. Claro, el aire frío de la bicicleta pega.
2: Le echó la culpa a la rueda que tiraba y estaba en una pileta.
0: Esa pega.
2: Entangada en Cacheuta, claro. Mendoza con nieve de medio metro.
0: Claro. Pero la bicicleta me hace pelota.
2: La bicicleta la hace pelota. No, estos son todos iguales. Lumpen, ¿eh?
0: Menos mal que te tenemos a vos.
2: Qué bárbaro. Oh, mira, yo estoy queriendo escuchar lo que no se puede escuchar. No, bueno, pero ya está mejor, Emi, ya estás un poquito mejor. Es que el tema es que si ellas no hacen caso, estas chicas no hacen caso. Una gripe más otra gripe más otra gripe hacen un montón de gripe que después no te saca nadie.
1: Sí, sí, es cierto.
2: Tiene que cuidarse, tiene que cuidarse mucho. Y va a tener que hacer algún... Debería hacer tai chi, usted. Los sábados veo que dan tai chi.
1: Me han dicho, sí.
2: Sí, debería hacer alguna cuestión oriental para...
1: Sí. Movilizar un poco.
2: Más allá que nosotros
1: energías.
2: Tenemos una cultura occidental totalmente, pero deberíamos tener un poquito de tai chi, digo, para reforzar algunas cuestiones que tienen que ver con el ingreso a las enfermedades.
1: Sí, sí, totalmente.
2: Las enfermedades tienen puertas que tiene el cuerpo y entran porque las puertas están abiertas. Uh-huh. ¿Cómo se van cerrando esas puertas? Con los, el tai chi, el qigong y una serie de cuestiones orientales que hacen, pero muy bien.
1: ¿Mm?
2: Es que tiene amigos que practican ese tipo de cosas. Bueno, ¿cómo quedó la grabación? ¿La de ella o la mía?
1: Nada.
2: Bueno, nos estamos yendo.
0: Dale.
2: Raulito, ¿te escribió gente? Veo que te escribe gente de afuera vos. Veo que te escriben de Santa Rosa, te escriben de Nachel, estamos llegando allá.
0: Sí, parece que hay mucha presencia, hay mucha presencia hacia...
2: De la radio, ¿no?
0: Sí,
2: ¿quién tiene la culpa? La señorita de las redes, ¿no? Y sí, la señorita de las redes. Muy instalado, Emilce, en la zona de todo lo que es el Comechingones.
1: Sí, en el sur también.
2: Sí, en el sur también.
0: Sí, están pidiendo muchas notas de no de Villa Mercedes.
2: Claro,
0: para
2: no están pidiendo notas de Mercedes, están pidiendo notas de afuera.
0: De afuera, de Santa Rosa, con Carán.
2: A mí me llamó mucho la atención que este policía quisiera hablar conmigo. Si en realidad, en San Luis está lleno de periodistas. No, quería hablar conmigo. Y ahora hay otra gente que quiere hablar, que bueno, vamos a revisar eso, ¿eh? Lo vamos a revisar porque tampoco quiero andar agarrando la espada y andar peleando con todo el mundo, ¿no? Estas cuestiones, ¿no? Porque la verdad que... Es el caso de Magalí. Y el caso de Magalí es un caso muy, muy sensible. Muy sensible. Hay toda una cuestión ahí que hay que analizar. Y quienes están pidiendo la nota son las personas que están acusadas, en cierto modo, del hecho o de la muerte o de que haya sucedido este hecho. Muchas veces uno por ahí tiene cuidado en esto. Está bien, acá puede salir todo el mundo.

0: yo presento una nota. Una nota porque a lo mejor hay cosas que no se han escuchado, hay cosas que no se han sabido. Yo no me quiero pelear con nadie, ni quiero tener ningún tipo de enemigo. Yo tengo que abrir el micrófono. Pero siempre está abierta la otra cara, la otra parte, las dos campanas. Sería buenísimo hablar con la fiscal del caso de Matías Escudero, ¿no? Porque ella insiste en que tiene que ir preso. Ella insiste. Por eso no le dan la... Porque cuando le den la libertad a Matías Escudero, la fiscal tiene que volver atrás con todo. Y ella no va a volver atrás.
1: O tendría que sumar nuevas pruebas o tendrán que ratificar lo que dijo.
0: Claro. Y son dos cosas que los fiscales no están dispuestos a hacer.
1: No.
0: No están dispuestos a hacer. Lo vi que hablaba muy bien Poggi de Estrada, de Leandrito.
1: Hay que desconfiar.
0: Me da miedo eso. Yo prefiero que hable mal Poggi de mí, pero que no hable bien. Porque me da un poquito de miedo, digo. Acá me está escribiendo Pinto. Pinto, tengo una conexión directa. Ah, mira qué lindo. Tiene muchas actividades, señor turismo y cultura. Es el señor del turismo y la cultura. Don Pinto. Así que tengo que hablar con él por algunos temitas.
1: Qué lástima que no se puede promocionar las actividades de turismo en la provincia en esta radio, ¿no? Y pues son más que la tiene totalmente censurada esta radio.
0: ¿Querés que le pida a Pinto las actividades?
1: Y pide decir que sería bueno que promocionen esta radio, las actividades culturales. Es decir, lástima que, como insisto, bueno. ¿Cuántas veces se comunicó Masqui con esta radio? Nunca. 2 años y medio para 3. Y sería bueno promocionar las actividades turísticas. El Ministerio de Turismo sería bueno una presencia en este medio. Es una pena.
0: Bueno, ahí me estaba escribiendo Miguelito Peirone, porque le van a entregar mañana los resultados de unos estudios y por precaución no viene al programa. Sabemos perfecto. Que está muy frío. Perfecto. Cuando está frío no viene. No hay problema porque ese espacio es de él. No se lo toca a nadie, así que se quede tranquilo. Bueno, dice, buen día. ¿Esa foto es de verdad? ¿Esta foto es con Pinto? No, pero no sé, este es Pinto, ¿no? ¿El que está con Maxi?
1: Sí, señora.
0: ¿Y Pinto tiene la remera del MUD?
1: Me parece que la colocación de la remera no, porque temprano usted pasó esa foto.
0: Ah, la han trucado.
1: Las remeras a los dos le pusieron.
0: Ah, claro, porque Maxi no tiene la remera y este tampoco
1: sí,
0: la tenía.
1: Usted pasó la foto de esa temprano.
0: Dice, luego de ver esta foto de la juntada de ayer, los pseudopolíticos, bueno, el por qué es explicable que engorden, bueno, la gente que opina, ¿no? Yo quiero que la gente que no está de acuerdo con los candidatos que se presente esa. Porque hay que participar en política. Hay que participar. A mí no me gusta ningún candidato, me voy a presentar.
1: Bien, perfecto. Usted ha recibido muchas propuestas, tiene la oportunidad
0: no,
1: de presentar.
0: Pero me presento sola.
1: Porque es cierto, no me gusta verde, pero tampoco el azul, tampoco el amarillo, tampoco
0: Romina
1: el rojo.
0: 552, bellísima, quiere que la anotes para Damián Córdoba.
1: 552 Romina.
0: Romina quiere que la atiendas. 552, que la atiendas, no, que la anotes.
1: 552 Romina.
0: Hola, buen día, querida Raquel y equipo. Estuvo re lindo el partido del MUP. Y acá está mi querida amiga Karina Villafañe con todo el equipo. Claro, Maxi no tiene remera acá.
1: Ahí está, Romina.
0: Está con una campera azul, ¿sí? Bueno, le mando un saludito a Sonia, mi querida amiga. Buen día, bella. Tal cual lo que decís. Porque el único que nos mide con la misma vara es Dios. Yo perdí 2 hijos y sé lo que se siente. Antes de juzgar, tenemos que analizar las cosas. Besos. Sí, nosotros no tenemos que andar diciendo nada. Porque si hay alguien que te cría bien tus hijos, son tus amigos. Viste que siempre te dan consejos sobre tus hijos. Son los mejores criadores, sí. Los amigos de uno. A ver qué me dice acá. Uy, me escribió mucho. Qué lástima. Mi amiga Mariela Gallardo, que ella es enfermera, bueno, me debe haber escrito algo relacionado a lo que yo estaba contando sobre lo que ganaba una enfermera. Hablando de enfermera, me llegó un currículum vitae de una enfermera, déjame decirte, ya lo, Emilce, ¿me lo vas a armar? Y lo
2: sí,
0: vamos a poner,
2: supuesto.
0: Por favor. Esta enfermera, creo que, si me das 2 minutos, digo cómo se llama. Castro Joana Eugenia. Ella es auxiliar de enfermería, ha trabajado como enfermera de internado en clínica médica, traumatología, cirugía general, cirugía urológica, maternidad, guardia central, asistente en estudios colonoscópicos y endoscópicos. bravito eso, ¿eh? Ayudante de cocina también, preparación y servicio de alimentos y bebidas, mantenimiento de limpieza, organizador de cocina y áreas de servicio. Es su currículum. En educación tiene un terciario del centro educativo de nivel secundario, número 1, CUE, orientación de ciencias naturales con especialización en auxiliares de enfermería, estudio secundario completo, el primario completo, cursos de defensa civil municipal de Villa Mercedes, jornadas disciplinarias de medicina crítica, Sociedad Argentina de Terapia Intensiva, SATI. Actualmente cursa un colo paramédico profesional en el Instituto Breda, en Córdoba. También fue ayudante de cocina, limpieza con experiencia en atención al cliente y habilidades de enfermería, comprometida con la calidad y la eficiencia de todos los aspectos de mi trabajo. Ella es argentina, nació en el 90, tiene 3 hijos. Su celular es el 2657-713395. Tiene 2 médicos que pueden ser referencia, el doctor Llano y el doctor Perea. Es una chica preparada, preparada para esto. Además, acá me manda la matrícula 06575 como profesión auxiliar de enfermería del programa de recursos de asuntos profesionales del gobierno de la provincia de San Luis. La presente credencial está otorgada en el marco normativo regulado por la ley, pa. Bueno, esta señora tiene no tiene trabajo. Es de la salud, no hay trabajo. Ha hablado con alguno, como con Austri, ¿no? Y Austri le dijo, mira, anda a averiguar dónde puede haber una vacante y me avisas.
1: Vacante hay en todos lados, señora.
0: Sí. ¿Vacante? Pero parece que no, que le han dicho que no hay vacantes.
1: Sí, señora.
0: Es decir, en realidad vacantes hay, no hay llamados. Pero esta señora ha trabajado.
1: Tiene un buen currículum.
0: Tiene un buen currículum. Tiene que... Ella quedó viuda. Entonces quedó muy... No quiero pensar, ¿no? Porque uno puede quedar sola por muchísimas razones que las va acomodando en la vida de uno, en la vida cotidiana. Pero, viste, la viudez es un golpe muy fuerte. Y encima queda con 3 hijos a cargo. Que la AUH, la Asignación Universal por Hijo, no le alcanza.
1: No le alcanza.
0: Entonces, ella, con todo el currículum que tiene, quiere entrar a trabajar. Ya ha hablado con Austri, ya ha hablado con el señor Imenson, ya ha hablado con un tal Periale, que creo que maneja el tema de enfermería en el hospital. Ha hablado con todo el mundo, incluido con Austri, que es el jefe de recursos humanos. Bueno, no. Ella lo que sabe hacer es eso. Y lo que se siente capacitada para hacerlo. Entonces me pidió ayuda. Le dije que me presentara. Tiene sus recomendables, los 2 médicos que la recomiendan. Quiere decir que si hay alguien que te pueda recomendar, mucho mejor todavía. Así que bueno, le dije que la voy a ayudar. Está saliendo algo al aire que no sé qué es. Me estás poniendo y me pone como loquita, ¿eh? Bueno, acá tiene un certificado, podría ser esto, Raúl, de la Ley de Educación Nacional, del Ministerio de Educación. La autoridad dice del centro Tucotán. Tiene los... Acá me está mandando los certificados.
1: Los certificados.
0: Ella ya ha tocado todas las puertas. Ella me dice, yo quedé sola con mis hijos, enviudé, y no sé hacer otra cosa que trabajar. Y necesito... Yo quiero trabajar. Quiere trabajar en lo que sabe hacer, enfermería. Bueno, ha andado pidiendo. Ella me dice, yo no quiero mentir, quiero darle dignidad a mis hijos. Tengo que demostrarle que yo los puedo... No está papá, pero les puedo dar de comer, los puedo vestir y puedo seguir viviendo. Porque es una situación muy, muy difícil, Emi. Esto me lo vas a armar en una placa, se la vamos a ayudar en las redes a conseguir trabajo. Y voy a ver si lo puedo llamar.
1: Le vamos a hacer una sugerencia a usted, donde puedo ayudar.
0: ¿Ah, sí? Sí. Ah, bueno. Acá me dicen que vaya al privado. Le han ofrecido, por ejemplo, que vaya a las canchas de fútbol a trabajar. Creo que ahí pagan 8.000 la hora. Son desde que empieza el partido hasta que termina. Son 2 horas. Y si en realidad podría tener algo un poquito más estable, ¿no? Sí, digo, a ver, yo a la señora no la conozco, ella me confiesa lo que me confiesa, porque él sabe bien cómo. A la quiere mandar al negrero. O a la quiere mandar un negrero.
1: Bueno, pero ahí va a tener.
0: Bueno, no sé, gordo, hacete cargo. Yo la verdad que también le voy a pedir una llamadita a Austria. Sí. Le voy a pedir una llamadita a Austria. Tengo el número de Austria y le voy a llamar. Si querés lo llamo al amigo Negri, no sé, el Negri como. Bueno, cómo se porta con sus empleados.
1: Lo que pasa es que ella necesita en este momento lo que sea de trabajo. Y a lo mejor aquí el otro.
0: Sí, le dieron una cancha. A ver,
1: por eso,
0: a ver, le dieron.
1: Yo tampoco, nadie recomendaría ahí, pero por ahí a lo mejor a ella le puede caer muy bien.
0: Seguramente. No te olvides que tiene 3 hijos y ella está desesperada por eso, pero tampoco la mandes a poner. Che, mira, te voy a mandar a las 12 de la noche, anda a colegial y cubrime el coso.
1: Ah, por eso, en el canche por ahí no. Ya. Por eso que sugiero eso.
0: No, ella no tiene problema. No, ella no tiene ningún problema. Pero, ¿viste cuando? Esta piba que sabe manejar las redes, ¿no? Sabe manejar las redes. Déjate esa cara. y agarra. Y va a pedir trabajo y le dice, mira, ¿sabes qué? En el piringundín que allá al fondo pagan 8.000. Está bien, tiene necesidades, pero no la mandé a un lugar donde no puede desarrollar lo que ella sabe y la experiencia que ella tiene. A ver, gordito. A ver, organicémonos un poquito. Seguramente no va a despreciar ningún trabajo, pero por ahí te puede salir un partido que necesitemos a alguien. Por ahí. Porque si vos me decís, mira, te voy a dar los 200 partidos que hay en la liga, ponele, en la liga hay 200 partidos, te los voy a dar todos. Bueno, entonces yo lo agarro. Me voy a todos los partidos. Ponele. Pero me parece que hay situaciones y situaciones. Está atravesando un momento emocional muy difícil, como es, quedó viuda. Y tiene 3 niños. Que no por ello ella no puede trabajar. Ella trabajaría las 24 horas para atender a sus hijos, para asistirlos económicamente.
1: Sí, pero eso, bueno, está muy bueno, tiene un currículum muy completo, creo que indudablemente se puede tratar de armar algo y hablar un poquito con toda
0: ella
1: la gente
0: con
1: que está
0: Austria, y a Austria le dijo, fíjate dónde hay una vacante.
1: Vacante en todos lados.
0: Sí, me parece una vacante. Y donde preguntó, que el caso de Imenson o el caso de Pediale, le dijo, no hay llamado, no están a nadie, están tocando.
1: Está bien. Pero bueno, vamos a ver, por ahí hay unos contactos de alguna gente que está en el tema de la salud privada.
0: Si vos decís que yo hable con el negro, yo hablo con el negro.
1: Sí, yo le diría. Sí. Además está en campaña, negro, sí. Y a vos te vas a quedar. Que está enfermando.
0: No, yo tengo una tos de calentura. Ah. Cuando yo me agarro una calentura, me agarra la tos. Claro, me dice acá, no hay nombramientos que vaya al privado.
1: Esa peronita.
0: Ahí viene un peroncho. Andá que te hiciste libertario. Que los viajantes se van a trazar. Bueno, me dicen que vaya al privado, ya vamos a ver cómo le ayudamos. Dice, amiga, te paso un dato caliente.
1: Epa.
0: Los ginecólogos contratados, un hermano de la ministra, 4 millones. Van a venir un día a cada hospital 3 veces por semana.
1: El hermano de la ministra, mi amigo.
0: ¿Somos amigos o no somos amigos?
1: Somos amigos, 4 millones.
0: Y nosotros, miseria, los de la carrera, y van a atender 5 pacientes. Te paso un dato caliente, dice. Quiere decir que te ha sacado el horno. Los ginecólogos contratados, uno de ellos el hermano de la ministra, 4 millones por mes van a venir un día a cada hospital, 3 veces por semana.
1: Es grande, ¿eh? Grande, Jorgucho.
0: Tetea, Aconcagua paga igual que el convenio colectivo. Tenemos amigas ahí, cobramos lo mismo. Listo. Bueno, la mando que la tiene, que la reciba Negri, ¿vos decís?
1: Sí, sí, sí.
0: Que después me anda buscando para matarme la enfermera.
1: Ah, bueno, pero ella en este momento está haciendo trabajo y es lo que ella hace.
0: Los docentes, los médicos, los policías y los empleados públicos sepan que Poggi tiene un superávit de 500 mil millones de pesos. ¿Dije bien?
1: Sí.
0: Por eso le dio 1.300 millones a Canal 13. No quiera saber lo que le da el zanahoria ni al gato plástico. Chau, hasta mañana. 12:37. Chau, Emi.
2: Hasta mañana, hasta mañana.
0: Cuidá la espaldita.
2: Sí, sí.
0: Y la ruedita. Sí. Y el agüita que te cae con la lluvia.
1: Abrigate, nena.
0: Medio metro de nieve en Mendoza y ella en tanga.
1: Pero es otro frío. Es otro frío.
0: Y ahora le echo la culpa a la bicicleta que está resfriada. Chao, gordito.
1: Chao, rubia. Nos vemos. No te metas más la manito en los ojos, mi vida, ¿eh? ¿Puede ser? Gracias, angelito.
0: Chao, Maxi, querido, lo que tenés que aguantar vos, ¿eh?
3: Chao, Raquel, llevarito.
0: Va tu niño a la escuela, ¿no?
3: Sí, sí, sí, va a la escuela.
0: Listo.
3: Sí.
0: Avísame cualquier cosa.
3: Bueno.

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1: Último momento, estamos en vivo desde la cadena de moteles. 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
7: ¡Qué guacho!

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5: Su radio le da la hora. 13 horas, 5 minutos.
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10: Su radio le da la hora. 13 horas, 33 minutos.
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0: Muchas gracias, Santiago. Qué placer.
1: Muchas gracias.
0: Gracias. Gracias por haber venido.
1: No, gracias. Nos vemos.
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4: Su radio le da la hora. 14 horas, 3 minutos.
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1: Su radio le da la hora. 14 horas, 32 minutos.
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2: Su radio le da la hora. 15 horas, 5 minutos.
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0: Sí, sí, buenas noches.
1: Hola, buenas noches. Llamo por la reconexión del medidor, que estoy sin gas.
0: Me he equivocado.
1: ¿Cómo?
0: Estás hablando de una pizzería.
1: Perdona.
0: No, está bien.

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0: Su radio le da la hora. 15 horas, 30 minutos.
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1: Su radio le da la hora. 16 horas, 2 minutos.
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6: Su radio le da la hora. 16 horas 35 minutos.
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7: Su radio le da la hora. 17 horas, 6 minutos.
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1: Su radio le da la hora. 17 horas, 30 minutos.
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6: Su radio le da la hora. 18 horas, 6 minutos.
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1: Su radio le da la hora. 18 horas, 29 minutos.
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2: Su radio le da la hora. 19 horas, 5 minutos.
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1: Su radio le da la hora. 19 horas, 28 minutos.
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6: Su radio le da la hora. 20 horas, 4 minutos.
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1: Su radio le da la hora. 20 horas, 29 minutos.
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